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1: Hola Ricardo, buenas noches. Podemos ver escuchar un tema de los pibes, chorro, porfa. Gracias, Lourdes hoy.
2: Si un traidor pide más que unos cuantos, que esos cuantos no lo olviden fácilmente.
3: ¿Te gusta?
4: Sí, sí.
3: Es

Luis, un capo como siempre, para cortar la semana. Dale gas, un tema de que llevas mi vida de la nueva luna.

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1: Es la hora 22. Un minuto.
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1: Es la hora 23 en punto.
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0: Es la hora 1:56.
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3: Feliz inicio de este capítulo muy especial, el cual corresponde al día jueves. El tema con el cual arrancábamos es de Marco Antonio Solís con los Bukis, Ladrón de Buena Suerte.
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3: Comenzamos marcando la diferencia, ya han transcurrido exactamente 5 minutos con 24 segundos de las 02 horas exacta en todo el país. Habilitado está el 0986-722-547 para sugerencias musicales.

0: de...
1: Excelente madrugada la que estamos compartiendo. Una temperatura agradable estas horas en nuestra ciudad capital. A ver, son... Bueno, a ver, esto tiene que actualizarse para que podamos realmente mencionar, ¿no? 0986-722-547. Y aquí, uno de los temas sugeridos.
2: ¡Taxi!
3: ¡Cocoa!

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3: Ricardo Arjona y la canción Historia de Taxi. Un tema que lo compartimos cuando transcurrió exactamente 17 minutos con 30 segundos de la 02 hora exacta en todo el país.
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3: Cumplimos con nuestros amigos. La sugerencia la pueden hacer a través del 0986-722-547.
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0: Enrique Iglesias y la canción Si tú te vas directo al corazón.
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0: Reitero 0986722547 si quieres escuchar algún tema bien romántico como este.

Esta es la canción de José Luis Perales, Entre tú y yo. Las canciones románticas, como siempre, los días jueves van directo al corazón.

0: La voz de José Luis Rodríguez y la canción La llamada del amor. Tiempo de unos nuevos consejos y a vuelta de los consejos vamos a seguir disfrutando de canciones, éxitos que van directo al corazón.
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0: La cima del cielo, canción de Ricardo Montaner. 44:59 de la 02, hora exacta en todo el país. Y seguimos marcando la diferencia.
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Interpretación de Julio Iglesias. 49 de las 02 horas exactas en todo el país. 098-6722-547 si quieres escuchar algún tema romántico.

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2: Luciano Pereira sin testigos.

0: avanzamos. Muchos amigos contactando a través del 0986-722-547. Aquí están las canciones románticas que van directo al corazón.
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0: Los Impagables Ángeles. La canción Soy Algo Fácil de Olvidar. Qué rápido ha pasado esta primera hora, ¿eh? Vamos a irnos a unos consejos, y a vuelta a los consejos vamos a estar con los músicos y poetas de una nueva generación.
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3: Es la hora 2:58 minutos.
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0: Es la hora 3:57 minutos.
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0: paraguayos y extranjeros que nos honran con su apoyo y aplauso de siempre. Comencemos hoy nuestra audición con nuestra bendición de Padre Espiritual por lo distinguido propietario de esta importante y popular emisora, por el dinámico e incansable plantel de operadores y locutores, muy en especial por los generosos auspiciantes que propician y respaldan este programa dedicado a todo el pueblo paraguayo y a todos nuestros hermanos extranjeros que residen en el Paraguay y ofrecen a todos sus hermanos su saludo de paz, de felicidad y de alegría.
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1: 9 minutos de la hora 4 ya transcurrieron y nosotros estamos aquí ya para darle continuidad a la difusión de la mejor música del mundo.
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1: En esta programación que ustedes eligen escuchar de lunes a sábados de 4 a 6, emisoras Paraguay.
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1: Luis Ángel en los controles. Un amigo usted Chayanne aquí en la conducción, el comandante y don Manolo Mesa bien eternamente en nuestros corazones.
0: Chayanne y Kemil Yambay hacen Serenata Mañanera.
1: La más firme intención de que lo que vayamos haciendo sea el agrado de cada uno de ustedes, proponiéndoles la música más linda del mundo, en este caso los intérpretes que ustedes nos vayan recomendando.
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1: 0983-106-106 es el vínculo de la audiencia con el programa y así también, como siempre, en primer término agradecemos al Dios Padre Todopoderoso y Eterno, a la Madre María Santísima, a nuestro Señor Jesucristo y al Dios Espíritu Santo, con lo que dice el Salmo 119. Vivifícame, oh Señor, conforme a tu palabra. De esta manera, ustedes, invitados a compartir con nosotros el programa. Hasta las 6:05 hacemos la Serenata Mañanera.

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3: De esta manera vamos honrando la confianza de los que hacen posible nuestra programación también. 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

0: Seguimos agradeciendo los reportes de sintonía. La audiencia forma parte del programa a través del 0983-106-106. El oyente interactúa con nosotros en audios y en textos.
1: ¿Qué se llama?
0: ¿Bateco? ¿Bateco? ¿Catu?
1: Gracias.
0: ¿Cómo no, señor? Con mucho gusto, claro que sí. También recibimos texto que dice: buen día, señor Yamay, puedes pasar, Jazmín, muchas gracias. Muchísimas gracias. Y Mael García. Bate coyo y Mael García ya. Igual por la mitad.
2: Buen día, Sayan. Buen día, Luis Ángel.
0: Buen día.
2: Escucha la música, Lidia Mariana.
0: Diga tú.
2: España en sintonía, Roberto. Un saludo, un abrazo. Listo. Éxito, Aguille.
0: Igualmente, señor, para todos ustedes, quienes nos dan ese acompañamiento permanente a través de sus reportes de sintonía, 0983-106-106.
1: Es allá, para el aporte.
0: ¿Guapito?
1: Ahí se va a venir
0: con él. Ni me pone nave.
1: Oscar Romero, te saluda, amigo.
0: Vate, Oscar.
1: Entonces, amigo, buscan ya a Javati.
0: ¿Cómo no?
1: Ahí
0: está, total. Hoy por el problema. Hoy por ahí.
1: Ya, muchas gracias. Feliz resto de jornada.
0: Igualmente, señor, para todos ustedes quienes se toman ese tiempito y nos reportan sintonía a través de la 106.1 Emisoras Paraguay, les proponemos la serenata mañanera.
3: 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Vaya a venir con él, pero yo que ya me ya caigo. Ya es duro, ya por la mente pedido.
4: Buen día. Saludos, fuerza para todos.
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0: ni un sueño de aquel, pero estás en Bogotá. A muchas gracias, señora, a muchas gracias, PM, a verlo, mi taza, en tus agüeres, cuando añas en tu lleguita, más la música, ya quiero puta, ya sabucay, ya ambo, viva Paraguay, lo mismo.
1: Marcamos la parte del tiempo, 26 minutos de la hora 4, prácticamente la media hora de programación, ya hemos traspuesto y ustedes nos van acompañando con su reporte de sintonía y comentarles de que productores de Ñembucú reciben asistencia de la EBI, la entidad binacional de Cineta. Entregó insumos, semillas y plantines en el marco del proyecto de fortalecimiento agropecuario de pequeños productores de Ñembucú, que se ejecuta con la cooperación de la Gobernación de Ñembucú, el Ministerio de Agricultura y Ganadería y el apoyo que beneficia a familias campesinas de los diferentes distritos del Ñembucú. De esta manera, la entidad binacional Yacineta es mucho más que una hidroeléctrica.

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0: esta manera, Premio Nacional de la Música Lidia Mariana, complaciendo el pedido y a los amigos del departamento de Ñembocú. Buen día, escuchando Rumbo a Pilar y Ramosito el Cornetino. Gracias, hermano. Un saludo para ustedes, quienes forman parte de este trayecto entre Itacorá y Pilar. Allá va. Saludos para mi sobrino Pedro Caries, que vino de Formosa. Está de visita en Mayor y escuchando en el colectivo. Gracias, muy amable. Muchísimas gracias, Ramosito del Correntino, que nos honra con su sintonía. Y vaya el saludo también para todos los que forman parte de ese servicio del transporte ahí en el departamento de Ñembocú. Muchísimas gracias, vaya el agradecimiento por esta fidelidad para con el programa. Y todos los días nos reportan sintonía los amigos del departamento de Ñembocú. Y en este caso también, seguir agradeciendo a todos en este. Y por ejemplo dice un texto: feliz jueves para todos, saludos desde Madrid. Y Damia, gracias, un agradecimiento también para ustedes. Dice por ejemplo también: buen día, allá desde Cádiz, escuchando, trabajando y por la carretera, bendiciones, abrazo. Puede ser la música Blanca Caballera, Fran Rivero. Oye, Riverito, hermano, no hay por el problema, ya no es caro, pero no hay por el problema.
1: Buen día, Tarán. Buen día, Luis Ángel.
0: ¿Va a la parte?
1: No te cojas, no me echo más tela, me voy a ir.
0: Va, te cojas, yo.
1: El capullo, Tarán, lo mismo que había más grave.
0: Oye, me tengo miedo.
1: Gracias.
0: Listo, señor, con mucho gusto. Claro, claro, todos los mensajes 0983-106-106 en textos y en audios.
2: Hola, Chayán, ¿cómo estás? Muy buenos días.
0: Buen día.
2: Quiero escuchar la música Serenata Añalacú.
0: Serenata Añalacú, sí, cómo no. Y Serenata Añalacú. Miau, que está mandando. A ver, humeando la Lalo Alfonsino y te oigo. Otro que dice un texto: buen día, Serenata Mañanera, señora Lucho. Todos los días, excelente la programación. Te saluda tu oyente Adela. Gracias, Adela. Saludos para ustedes también ahí, en ese lugar en donde tenemos el privilegio de ser sintonizados.

tal, señor? Estamos escuchando tu programa. Saludos desde La Valle, Argentina, en navegación, cumpliendo con nuestras labores. Queremos escuchar la música, Sargento Ramón Tinay. Sí se puede, saludos. Muchísimas gracias a todos ustedes quienes nos reportan sintonía 0983-106-106. Y comentarles de que la entidad binacional Yacyretá, primer desembolso de las becas universitarias en el área de influencia de Yacyretá. El cronograma de pagos correspondiente al primer desembolso de becas del gobierno de Paraguay en el área de influencia de la central hidroeléctrica finalizó este viernes con las entregas en forma simultánea a los universitarios de Itapúa y Caazapá. ¿Esto por qué? Porque la entidad binacional Yacyretá es mucho más que una hidroeléctrica.

Don Matías Núñez González y Eulalio Iglesias, autores de Abatían Bocayá. Es la interpretación de Los Alfonsinos, la cual vamos cumpliendo con la audiencia y comentarles de que tenemos el respaldo del Grupo Sabipar, 0972-196-884, contactate. 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

0: minutos ya de la hora 4 y el desarrollo de la última parte, el tramo final de la primera hora. Vamos acompañándoles con los éxitos que ustedes nos vayan recomendando. 0983-106-106, el vínculo de la audiencia con el programa. El agradecimiento para todos los que se toman ese tiempito y nos reportan sintonía. El audio.
1: Buen día, señor.
0: Buen día.
1: Va,
0: te copio.
1: Cuando usted será, diga tú no. Te íntimo mi estancia costina.
0: ¿Cómo no?
1: Y ya veo.
0: Con mucho gusto, claro que sí.
1: Buen día.
0: Vaya el saludo para ustedes ahí en ese lugar tan lejano de nuestro país. El continente europeo nos honra con su sintonía y el agradecimiento para ustedes. Buen día, señor. Que soy. ¿Qué no? Pues Servio. Apoyado yo. ¿Cómo no? De Mariano Roca Lanza. No hay problema. Apoyado yo. Ni a Unión de Carro. No hay problema.
2: Buen día, señor. Mala Porte. Buen día, Luis Ángel.
0: Guapo.
2: Estrellita primorosa en el campo.

0: mamá.
1: Hoy por.
0: Sí, o sea, ya.
1: Hoy por, Will.
0: Hay problemas en minas, de máquinas, entonces, ¿qué máquina de vena?
1: Trator nota Pepe, yo digo, pero era un bafato ahí, el problema. Como no, fuerza, no hay por el problema en Haití, nada, joder.
2: Buen día, se llama.
1: Ah, te
2: soy Miguel.
1: ¿Vale, por qué?
2: Estoy escuchando desde Mala de España. Catrillando mi hoja y culata, yo voy.
1: ¿Cómo no, señor?
2: Soy fiel de los dientes.
1: Listo, señor.
2: Un saludo.
1: Muy amable, muchísimas gracias. 0983-106-106. Por ejemplo, un texto dice, amigo, estoy escuchando en mi trabajo en Upacaraí. Quiero escuchar la música guaraní, cambio. Invité un miedo. Niño, mando. Ah, ya, hola. Upago. Guaraní, guanao, ahí lo mitá. Hoy me ha llamado, güey, tiene. Ah, pero hoy me ha llamado, ahí te guaraní, guaraní. Buen y bendecido día para todos. Hermosa mañana, muy linda programación. Estamos todos los días en sintonía con el amigo Francisco y Jorge, desde el kilómetro 21, desvío ruta, ruta 2, desvío Aregua. Pedido especial, si se puede, por favor, Güera Farra. Hoy, pona. Fuerza, muchachos. Un saludo para ustedes también, quienes nos dan esa posibilidad de acompañarles en el inicio de la jornada. Buen día, señor. Quisiera escuchar la música Amenazado Pujaré, Caraguatá. Presente, Aldo Caballero te saluda. Gracias, fuerza. Gracias, Valle. Un abrazo para vos y a todos ustedes. 47 minutos de la hora 4.

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4, cerrando la primera hora del programa, y el agradecimiento es para la gente del departamento de Ñembucú. Bate Comio, Ramosito del Correntino. Saludos para Pedro, que vino a la zona y está en sintonía del programa también, compartiendo esa responsabilidad del traslado de la ciudadanía desde Itacorá hasta Pilar y viceversa. Es el trayecto que nos honran con su sintonía en este horario. 55 minutos de la hora 4.

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1: Es la hora 4:56 minutos.
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2: La creación de los Alfonsinos, la interpretación es de el comandante y el maestro Eduardo Valdés, el popular que me hizo, y Serenata en la Cube, muchas gracias. Las creaciones que quedan como el recuerdo también de aquellos tiempos de los Alfonsinos. Si no estoy equivocado, el año 1985, reza el dato en la contratapa del disco. Y una realización junto a Celso González. En el arpa, don Gregorio Martínez en el acordeón. Y así también Manolo, Mario, lógicamente. Pero los hermanitos Yambay, Oimpotetemo, bueno, ya 1985 era esta realización de los Alfonsinos. 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Y nosotros recordamos algo del comandante.
3: Tío Kemil, tengo el regalado ese, es en Vallaguana.
4: A China.
3: Va este básico y coja, obvio.
4: Si hay como nada, avena.
3: Chile.
4: Oye, ñando, cámame.
3: Ven donde ahí rompe. No es rompe.
4: No, rompe o más, no, que ya puta está ira.
3: Va, esta es difícil. Va ahí con seguro.
4: Ojo, yo callo.
3: Rompe.
4: Lea, para ver a ese hermano, que yo igual a muy pegancho. A un rompe o puede ser a oñe nunca.
3: Déjale
4: yo. Yo gustaba de gente, güey, hago.

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1: 7 minutos de la segunda hora del programa, 5 de la mañana, 7 minutos. Don José Asunción Acuña y Andrés Cuenca Saldívar, autores de Apoya, oye, la interpretación de los Alfonsinos, una de las realizaciones de los últimos tiempos de la activa participación del conjunto de los Alfonsinos en los eventos artísticos. Dice una bendición que recibimos: quien en este bello día las bendiciones de Dios entren en tu hogar, tu corazón y las manos de Dios te protejan hoy y siempre. Gracias, muy amable, muchísimas gracias por el deseo. Feliz jueves, de esta manera también lo recibimos con mucho gusto, y así también damos el agradecimiento para todos los que nos honran con su sintonía, y en este caso reproducimos un audio.
2: Cuando yo estoy
1: a un
2: ángel,
1: ¿qué
2: no me hace rey? Se hacen para casa, rey.
1: ¿Naipor el problema?
2: Por favor, ya estamos de Chayán.
1: Con mucho gusto, señor. ¿Naipor el problema?
2: Bendiciones, señor. Y que ya hayan de música ya. ¿Cuándo hay un todo ahí, bro?
1: Doña, ¿me
2: tú estás ahí? Sí, hermano, no ven la guía.
1: Anina.
2: Que hay un pisa.
1: Oye, oye, te digo, las traigo, Nayiti. A mí por nada. Upe, hola, mi amigo. Ñeimeti. Otro vez. Muchísimas gracias. Buenos días. Si se puede, la música. Estancia la Josefina, acá escuchando desde Argentina, el remorcador Ragnar. Gracias, muy amable. Muchísimas gracias. Son algunos de los reportes que tenemos en textos y en audios también. Dice, por ejemplo, buenos días, amigos. Sintonizando desde Alto Paraná, Ñandumina, Taiconte, Seaño, mi saludos. Muchas gracias. Batecobio, caballero. Abrazo, hermano. Muchas gracias por la gente del departamento del Alto Paraná. Tan privilegiados nos sentimos al ser sintonizados con gente que está tan distante de nuestra zona capital.
3: Buen día, Chaya. Buen día, mi ángel. Chaya, encantando ser la reina.
1: Ica.
3: Vivo desde la ciudad de Ica.
1: ¿Cómo no, señor? Con mucho gusto, claro que sí. Si la reina miau, invicto viñón de cargo de Omia, no hay problema.
4: Buen día, Chayán, me da el aporte de saludar a Luis Torres de Sevilla, España, Jacuy, a ver, 44 grados más cabrón, llegó el día, Juan.
1: Añe, te digo, sí.
4: Ah, ya, esa. La pregunta, ¿le dijo que te digo, le da a la comandante talento en la familia de invitar animales? Abrazo.
1: Hey, Ingo y mamá, no lo. ¿Cuándo nació que Emil se rompió el molde? Una de las explicaciones que podemos dar así en forma humana, lleva. ¿Por qué? Porque por algo es tenido en cuenta por su talento único en el mundo. Muchísimas gracias, claro, y vamos a seguir teniéndolo por muchos tiempos gracias a los materiales que tenemos disponibles aquí en Emisoras.

0: De esta manera vamos agradeciendo los reportes de sintonía 0983-106-106.
1: Buen día, señor. Buen día, Luis Ángel. Mi comandante. Te cuá, señor. Tranquilo, pa.
0: Tranquilo, hermano.
1: En tu mente, se fue Kazumi, Antonio Benito, yo reporté para Caray.
0: Ay, por ahí. Agradecido, señor. Gracias, hermano. 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Y don Antonio Benito, mío, pego un vaspo todos los días.
2: Buen día, buen día. Mate, vas allá.
0: Buen día, hermano.
2: Feliz jueves.
0: Igualmente, señor.
2: Chimpería Mariana Barrero
0: Abanderada. Ay, por nada, agradecido.
2: Estudiando
0: mi Lidia
2: Mariana.
0: Llamo a. Y gasto,
2: rumbo a Asunción.
0: Umiago, ya de caro, pero umiago, yo oí los comentarios y. Ya tú te llamarías, hija. Upe a Lidia Mariana, donde ocupé que. Buen día, puede ser la música Cristiano Yepe Pande. De añadir, digo, vaina, Lucho. Y por acá está diciendo, ahí por el problema. Dice, buenos días, podemos escuchar a visitar a un mamá, estamos escuchando en Villalles. Sí, mira, ya de caro, pero anda ahí por el problema. Claro que sí.
3: Con mucho gusto, claro que sí.
2: Buen día, Matecosa, ya, el aporte.
0: ¡Vamos!
2: Y Capuñando, Yupita, el presidente. Feliz jueves, amigo.
0: ¿Cómo no, señor? Con mucho gusto, claro que sí. Ustedes nos van acompañando, son los que van coordinando el programa con nosotros desde su reporte de sintonía.
4: Buen día. Buen día, Chayán, ¿qué tal?
0: Buen día.
4: Es la primera vez que me animo a enviarle un audio.
0: Buen día.
4: Podríamos escuchar la música Mitad y Yuri de América 4.
0: ¿Cómo no?
4: Me recuerda mucho a mi abuela. Todas las mañanas te escuchamos de camino al trabajo.
0: Ah, bueno.
4: Así que muchísimas gracias por acompañarnos siempre.
0: Gracias, muy amable. Muchísimas gracias por permitirnos ser parte.

de una jornada que se inicia con la música más linda del mundo. Y justamente aquellos tiempos, en la década del 80, si no estoy equivocado, era esta agrupación que también ya llegamos a escucharlo nosotros cuando éramos criaturas. 16 minutos de la hora 5 ya transcurrieron.

0: 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Y así también voy a seguir agradeciendo a los que nos van reportando sintonía. 0983-106-106. Los textos, los audios, aquí los reproducimos en el programa. Oye, buenas, señor, no hay problema. Buenas, ni yo digo.
1: Buen día, señor,
0: me
1: reporté y la música se me apañaba.
0: Oye, buenas.
1: Malawi, señor.
0: Listo, señor. Muy amable. Muchas gracias. Todos los reportes de sintonía. 0983-106-106.
2: Buenos días, señor. Buenos días, Lucho. Batecuba, en el reporte. Espectacular la programación, como siempre. Feliz, bendecido día, amigo. Te saludo en el fiel oyente Carlito Socampo.
0: Muy bien.
2: Padre San Miguel San Lorenzo. Y cantando bien la música. Mariposa para mí, o sea, se por acá, gracias.
0: Listo, señor, muy amable, muchas gracias.
3: Sí, buen día, allá, buen día, aquí de España, se va por la braya, tú, una papu.
0: Oye, bonito. Y ahí me pone. Excelente,
3: hermano. Estoy pidiendo bien mi música y todo.
0: Ya, en domingo.

0: atiende.
1: Nay, por el problema. Con mucho gusto, claro que sí, ustedes nos van acompañando. 0983-106-106. Por ejemplo, dice un texto: feliz. Feliz jornada, espectacular el año en el programa. Y ya vio Alfonso, pero bueno, Juancito Díaz. Y está Juancito, venía mi España. Vive ahí. Son muchos los mensajes que vamos recibiendo y trataremos de ir cumpliéndolos de acuerdo a las posibilidades nuestras. 22 minutos de la hora 5.

0: Estamos agradeciendo los reportes de sintonía 0983-106-106, 5 de la mañana, 24 minutos y algo en el recuerdo. La voz del comandante.
1: Yo soy quien me llamáis. Deseo suerte a Diego Gutiérrez.
0: Muchas gracias y saludos para Diego, este colega que también nos honra con su amistad. Y así también se trata, así como decía un amigo, nada más y nada menos que del ganador de talento argentino. Era la amistad que nos une gracias a la música y en este caso también testimoniar el aprecio de siempre para Diego y sus compañeros.
2: Buen día, te llamas, te coma, la porte.
0: ¡Guapo!
2: Recoge el privilegio y cuando me acuerdo que me llama, ya me entero.
0: Ayete.
2: Del Festival Nacional del Río que fui San Pedro del Comando y tú se mandó a la piquillo y pero para el tuar está dejado mangas y ahora yo pido en el escenario pero mangas vamos a la para acá me la recuerdo que está cobre excelente como siempre mi querido que me llama y fue y es siempre un icono de la polca y de la cultura paraguaya. Y es que siempre puedo acompañar a mí en el programa. Saludos, mi querido amigo.
0: Agüille, señor, muchas gracias. Y así como decía Carlitos Vera, entre los artistas, principalmente quienes hacemos humor, al único a quien yo respeto es a Kemilhey, porque siempre habrá un antes y un después de Kemilhey.
2: Buenos días, ya va de coma la porte. Aquí este vigor España. Y la pandemia, pues puede llegar. Muy buen programa. Saludos, amigo, aquí trabajando, yendo al trabajo desde Nueva España.
0: Muchas gracias. Claro que sí. Este es el agradecimiento para todos ustedes, quienes nos honran con su sintonía.

0: y nos van acompañando 0983-106-106. Tenemos unos cuantitos audios, textos también, y los reproducimos con mucho gusto, claro que sí.
1: Buen día, ya, baila por te va a ver de la terraza del Pedro Juan Cayo y
0: Año tengo.
1: Ya
0: ando, mira.
1: El tiro orgánico entre los andúas, pegando en Valdetina.
0: Oye, por
1: ahí.
0: Listo, señor.
1: Alma, comandante Umi, a ver, Pedro Juan Cayo, que está la siento muda para la
0: gente. Se mandó a. Se mandó a la.
1: Oye, el tema se
0: justamente aprovechando la. La intervención del oyente, los jóvenes y actuación en el Club 2 de Mayo, de Pedro Juan Caballero, y era una actividad de día, yo no sé, pero los hermanos reclusos de la prisión ahí en ese lugar, se valían por alguien y hacían llegar el deseo de que Kemil les visite ahí en la penitenciaría. Gratos recuerdos de los amigos del departamento de la mamá y la terraza del baile.
2: Buen día, se llama Mateco.
0: ¿Vale, por qué?
2: Nuestro mamá te saluda.
0: Yo
2: me acuerdo igual.
0: ¿Qué?
2: Gato viendo mi la tema, caro este.
0: Y gato.
2: Y ya, saludos, amigo.
0: ¿Cómo no, señor? Con mucho gusto. Yo
2: de tornar a la escenario, y llegamos a la.
0: Comandante,
2: que
0: fue. Ahí va, 5 de la mañana, 28 minutos.

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0: minutos de la hora 5, la media hora final de nuestra programación, los reportes de sintonía.
1: Buen día, se llama Mateco.
0: ¿Cómo?
1: Maestro, me van a saludar.
0: Mateco. ¿Cómo?
1: Gatú,
0: bien, mira,
1: tema.
0: ¿Y
1: Gatú? Ya, saludos, amigo.
0: Listo, señor.
1: He visto de tornar al escenario.
0: Ella anduvo, querido, claro que sí.
1: Cuando que busqué.
0: Listo, señor, muy amable. Claro, oye, me va a colmar. Agradecido, hermano. No hay problema. Ya pone alguna cosa en cualquier momento. Con mucho gusto.
2: Buen día. Matecoche, ya, Maradona, por ustedes.
0: Guapito.
2: Ya, full morena, ya, y malo bien preparada.
0: Bate, cogita, Quiñones.
2: Coja.
0: Oye, pues, tío. A ver,
2: ¿cómo mucha llena?
0: ¿De japonés?
2: Hace menos.
0: Oye, por
2: ahí. Y Castor, ya, ya, amigo, y sabe, no viene a ti, es bobiñante.
0: Y Castor, mira, ve, Catupá. Saludos para ustedes ahí. En el grupo Up the Rada, sintonizando el programa. Muchas gracias. Ojalá haya un escritor que haga valer toda la suspicacia y que escriba un libro de la historia de anécdotas de Don Quemil. Por ejemplo, que recién contacté lo de Pedro Juan Caballero de la cárcel. Aquella ciudad con los amigos privados de su libertad.

0: Aplauso para Don Quemil por tu gesto enorme. Sí, eso son hechos reales. Sí, está más. Ego, y la ñamón, ocupado este chima.
1: Buen día, amigo. Para que ponga la puerta de apaña, pues acá y en el programa de Tengudo ya. Y su venga en el teatro, mundo romántico.
0: ¡Áñate!
1: Bueno, la selección argentina.
0: Muy bien.
1: De audio que estoy mandando acá de 7 palmas, soy chilo.
0: Muy bien, chilo.
1: Complaceme con un tema musical de Kevin Jambay. Cualquiera no me hace gracias.
0: Me encanta la forma de la expresión y en este caso más todavía porque se trata de un amigo de la República Argentina. El mundo romandi, oye, seguramente algunos ni tendrán la noción de qué es lo que significa el mundo romandi. Arrancar ese la planta de la rama que es su raíz es la mandioca. Buen día, señor Lucho, ¿puedes pasar la música tu pañuelo ñandumina? Gracias, muy amable. Muchísimas gracias. Y a ver, dice aquí. Buen día, señor Yamay. Ricardo Vázquez. Soy todos los días, escucho mi ídolo. Trabajo de traslado de personal a la madrugada. Excelente ídolo, igual que su padre. Muchas gracias. Muchas gracias. Pues si tiene compromiso de barro. Tenemos muchos reportes, son audios los que vamos a ir reproduciendo los que resta del programa. Y en este caso también damos lectura a un texto que dice: buenos días, señora Duque Alfonso Almocero Pemaná, mucha fuerza. Ya te requerí, más recito del año. 38 minutos de las 5.

200 metros, ¿ves? A 200.

estamos ahí en el complejo Alderra. Saludos, muchas gracias. Estancia Guasuputa. Saludos para Isabelino y a Eladio. El saludo para ellos también. Muchísimas gracias. Ya estamos en la parte final de nuestra programación, al desearles una feliz jornada con la música que seguramente quedarán a ser reproducidos los que restan del programa. Quiero enviar un saludo para la gente de Orqueta. Saludo para Rodia Ayala. Gracias, señor. Muy amable a todos y a los que nos han enviado audios. Vamos a reproducirlos seguramente los que nos dé el tiempo en el transcurso de lo que resta del programa. Y nosotros, gracias a ustedes por sintonizar nuestra programación, recordando la intervención del comandante en este caso, en este momento. De esta manera, nosotros ya despidiéndonos de ustedes, van a quedar en compañía de los reportes de sintonía y la audiencia, coordinando el programa La Parte Final.

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0: saluda.
1: Es duña, hinchamos allá. Hola, se va a guardar. Comandante. Ya, pues saludos, mi amigo, con allá va a ser aquí. Excelente programación, ¿sí?

reporte, excelente tu programa. Más felicitaciones. Carlos Aquino de la Asociación Vía Los Camioneros. Un saludo para el señor Meterio Aranda Limpio. Tú estás tocando ya en tu calle, pero yo la música. Día mañana, para eco.

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6: Es la hora 5:54.
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0: El locutor de la cuadra, Ricardo Rodasville.
1: Hola, hola, hola, hola, hola. Sí, sí, sí.
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1: Muy buenos días para todos.
3: Para
1: buen día, mis amigos trabajadores, amigas trabajadoras. Arriba, vamos.
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1: Yacueque, yacueque, vamos. A trabajar, se ha dicho.
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0: por el día de hoy, por la amistad y por el gusto de saludarnos cada mañana a través de Fantasía.
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0: Todos los mensajes 0983-106-106.
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0: El clásico de la mañana les acompaña hasta la hora 9.
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0: Hola, hola, hola, hola, hola. Sí, sí, sí.

0: laboral y centrate en tus objetivos profesionales. No te canses de luchar por tu éxito en el trabajo. ¡Fuerza! Batallando se llega al triunfo. A trabajar con ganas. Super maravilloso jueves.
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0: disfrutando la gente de los jueves retro de primer nivel.
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0: Las 6 y 21 minutos. Excelente la música, dice acá desde Alicante. Saludos para mi hermana Dilda y mi cuñado Julio del Rancho San Julián, Raquel Ramos. Buen día, Ricardo. Decirle a Carlos que aproveche el veranillo para bañarse. Y a ver, primer mensaje de Nena.

0: los clásicos que pasan. Hola líder Fernando de la Mora. Te escucho en Buenos Aires, acá todo es fiesta todavía, dice, y todo en balomitaje. Muy bien, se merecen. Muy bien. Hoy poná compañero. Procuraron y ahí está el resultado. Saludo a Milan Cáceres por el día de su cumpleaños de parte de su abuela Ani y de toda la familia Álvarez. Feliz cumpleaños para Rubén Roberto alias Loro de parte de su hermano Fran. Felicidades Rubén. ¿Qué tal los morrocotos? Bendecido jueves para ustedes. Estoy escuchando cerquita de la radio. Soy Lau. Muy bien. Excelente retro, Ricard. 10 puntos. Desde Laurel T. Luque. Purete el programa, Purete Retro, desde la línea 30 Rojo. Hola. ¿Cómo están mis amigos choferes? Hola Lina, ¿qué tal? Hola Lourdes. Saludo a Justino Méndez, nuestro amigazo, siempre escuchándonos. Buen día, señor Carlos Antonio Inglaterra, para atrás, Florentino.
1: Muy buenos días, Ricardo Rodas Vil, JR. Saludos a la gran audiencia.
2: ¡Sí, inútil!
0: ¡Qué barba! Vale, técnico, ve ahí, mira ahí.
1: Le gana.
0: Acapenó, mire. El acapenó siempre es inteligente.
1: Ah, ¿qué pasó ahí?
0: Todos los acapenó somos inteligentes.
1: No entendí lo que
0: pasa. Pero peana,
1: replegar,
0: no juego. Sí. A ver, vamos inyepado back centro, un matungo de 2 metros. Hombre.
1: Niña de 5 metros.
0: Pero bien Argentina.
1: Arriba
0: Argentina. Muy bien Argentina.
1: Como sudamericano.
0: Bien como sudamericano. Bien esa actitud.
3: Arriba, arriba.
0: Fuerza, batallando.
3: Me gusta, carajo.
0: Y la magia de Messi.
1: Messi,
0: qué jugador. De Mike. De repente está quieto, está, oye, pase ahí, pero viene nada.
4: Y ¿qué mirá, bobo? ¿Qué mirá, bobo?
1: En 7 minutos.
0: Y después imposible, imposible, Dos pase gol de la gran 7.
1: En 7 minutos liquidan.
0: Sí. Chau, Inglaterra.
4: Anda para allá, bobo. Anda para allá.
1: Anda para allá.
0: Mate con Calongo.
1: Bien.
0: ¿Y viste lo que te envió la...?
1: Sí, yo le digo a esa persona si él no tiene disponible una ducha como para que me vaya a su casa.
0: Ah.
1: O no, alguno de ustedes en su casa.
0: No, no, no, no, letraditos y nada.
1: No, no pregunto yo.
5: Una ñora.
0: No, peixe.
1: No, aseo vendero, a veces, amigo. Y catúpido.
0: Párate, cobarejore, no, a veces, pega que amó, etcétera, etcétera. No, no, no.
1: Y catúpido. Oyente, ¿vos qué enviaste?
0: Da un peixe. Bueno, datos del tiempo.
1: 21 grados 4 la temperatura. La térmica es la misma al aumento de las temperaturas y vientos moderados del norte durante los próximos días. Este es el informe de meteorología. Hay un aviso meteorológico. Atención, fenómeno esperado. Ráfagas de viento. Intensidad moderada a fuerte. Zona de cobertura. Ambas regiones, occidental y oriental. Para hoy cálida, caluroso, parcialmente nublado. Vientos moderados a fuertes del noreste. A la mañana temperaturas de 22 a 24 grados, a la tarde 27 a 32, mientras que para la noche las temperaturas van a oscilar entre 31 a 27. Para mañana viernes, caluroso, parcialmente nublado, vientos moderados del norte, fuertes del norte, dice en realidad, 24 de mínima, 34 de máxima. Reiteramos la temperatura actual, 21 grados, 4 décimas.
0: Muy bien, nuestro saludo en la fanpage. Hola, hola, hola, sí, sí, sí. Empecemos este día con actitud.

0: y positiva. Valoremos todos este nuevo amanecer. Que nuestros caminos se llenen de luz y no de oscuridad. Y a disfrutar de la vida con amor y alegría.
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0: Ponele más tarde a Carlitos, despacito. Las 6:27, espectacular retro fantasía.
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0: Hoy jueves tengamos calma, esperanza y ganas de volver a intentarlo.
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0: Si te caíste, amigo, levántate. Seis treinta y cuatro minutos. Buen día, señor.

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0: y hay que darle alegría al cuerpo. Bueno, muy bien, aquí Fantasía, Super Jueves.
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0: La frase del oyente: el hombre superior se exige a sí mismo, el hombre inferior exige a los demás. En el ojo. Vamos, o vea.

0: Nada a los tiburones de fantasía. Obvio, de tiburón. Ah, de un tiburón blanco. Saludo a mi hermano que está de cumpleaños, Roberto Sánchez, más conocido como DJ Loro, de parte de su mamá y hermana Lucía, Katy. Bueno, Miguel viajando de Itacuá a Concepción. Super saludo. David Maldonado desde Campo 9. Muy bien. Epifanio de Areguá. De lluvia. Ya hubo frutilla, ave, compañero. Dice, levantó el MMT. Epifanio de Areguá. Muy bien. ¿Con qué hay que entreverarle la frutilla para...? Principalmente para Carlos, que anda medio canguilón. Medio y caigo lento, Hernández de Deva y Espíritu y... Y así me contaron. Acá dice, anoche estuve con Carlitos, pero no pasó nada.
1: Y gusto ya que Carlitos ni porque va a verte verá. No ya pues se deje.
2: Y compañeros, una pregunta.
0: ¿La pregunta?
2: Por casa, ¿cómo andan?
0: Y entendida, tranquila, ¿no? Pregúntale a tu novia.
2: Rueda,
0: bebé.
2: Rueda, mira, güero.
0: Te escuchamos con mis pasajeros siempre, chofer de la línea 15-1, coche 10, Gerardo. Muy bien. Saluda a todos los amigos choferes. Santa Fe, Argentina.

Saludos. Saludos a los hermanos argentinos. Ay, güey. Y nosotros también apoyando como sudamericanos.

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0: 21 grados la temperatura.
1: 7.2 minutos.
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0: Ricardo Rodasbil en la mañana 106.
1: Las 7 minutos.
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1: Banco Central del Paraguay ajusta al alza el crecimiento a 4.5% y recorta inflación a 3.3%. Por el lado del gasto, el consumo privado y la demanda externa se ajustaron al alza. Inflación, esperan que inflación converja nuevamente a la meta de 3.5% durante 2027. Y la inflación lo siente el pueblo. El pueblo es lo que siente la inflación.
3: Pelota, tatachas en pico situación.
1: Yo no entiendo cómo las autoridades no piensan en el pueblo. El 100.000. Y por ejemplo, vos te vas al súper o a cualquier. ¿Qué es lo que compras por 100.000 ahora?
4: Nácore.
1: Ñamba Apomina en favor del pueblo, señores autoridades. España resalta el potencial del país tras acuerdo Mercosur-Unión Europea. Migración laboral en España con plan de duplicar cupos.

0: aprueban donación de $1,000,000 para proyectos en Itapúa. Y no puede ser, pío, $1,000,000 para cada departamento, ¿eh? De repente un departamento nomás obliga pa, porque tiene esto, porque tiene aquello. Y los restantes departamentos del país,
1: ¿sabe?
0: Y capital y central, ¿a por dónde vindese? El deporte, Carlos.
2: Algunos títulos, medios escritos. Arranco por los de nuestro país. Argentina derrotó a Inglaterra y buscará defender el título de Qatar. Nueva final albiceleste. La Argentina nuevamente sobre el final ganó, sufriendo y con suspenso como en cada juego de fase eliminatoria. Llegó a su séptima final mundial. El domingo a las 16 va a enfrentar a España, que deslumbra con su estilo de juego, dice este medio.
0: Muy bien, seguimos.
2: Francia versus Inglaterra se van a enfrentar el sábado 16 horas para subir al podio.
0: ¿Qué pico? Es el tercer y cuarto puesto, será.
1: Ya me gustó, vemos.
2: Pero hay platita también.
0: No sé, será. Ya ni los jugadores tienen ganas del tercer y cuarto puesto.
2: Otro. Estrasburgo puso precio a Julio Enciso. Por menos de 35 millones de euros no se va, dice el Estrasburgo.
0: Muy bien. Otro.
2: Alan Will, refuerzo de Lanús, 80% del pase, contrato hasta diciembre del 2030. Y este título también que dice, batacazo de Dani Vallejo en Suecia, Ricardo. El paraguayo eliminó al neerlandés Botic van de Chanluf y avanzó a cuartos de final.
0: ¿Qué dice un diario inglés?
2: Los medios ingleses, uno de ellos dice, Kenneth Van Messi, va a decir, se vea, castigado por Messi, o Messi nos hizo puré.
3: ¡Diga tú inglés!
0: Los ingleses dicen eso.
2: Sí, esto titula el Daily Star. Otro de los diarios más importantes y leídos en ese país, en el Reino Unido, dice, over and out, cambio y fuera, por la selección de Inglaterra.
0: Cambio y fuera, chao técnico pelado.
2: Por su parte, Olé de la Argentina trae héroes, histórica remontada. Chao Inglaterra y a la final del Mundial.
3: Anda para allá, bobo, anda para allá.
2: Diario Clarín, tras ganarle a Inglaterra, la escaloneta se

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0: el barrio
1: y del país entero.
0: Son las 7:37 minutos. Hola, Ricardo Matecobio. ¿Todo bien por ahí? Ah, los tres tiburones blancos. No, no, no. Acá el único tiburón blanco es Carlos.
2: No, siente.
0: Pea, Eña y Tela. No, no, no.

0: Chamiu, no nos metan en la misma olla. Virgilio, ¿qué tal? Escuchando en el Chaco.
1: Para los dos.
0: Para escucha, Curubina.

0: Qué lástima que se le defiende a Nenecho, dice. Y sí, así nomás.
1: Aquella fotografía de nosotros.
0: Che, amigo, estamos en Paraguay. Lamentable. ¿Y cómo está la ciudad? No se puede recuperar dinero. Que ejecutió Protasio, dinero mondado. No se puede recuperar eso y arreglar la ciudad. Viajando desde Villa Rica a Concepción, dice Carlos. Muy bien. Super saludo para el capitán Carmelo Cabrera, quien se encuentra cumpliendo años el día de hoy, navegando por el norte. Los mejores deseos de parte de los tripulantes del remolcador Blas E. Felicidades, capitán Carmelo Cabrera. ¿Cómo está esa maravillosa barra que nos alegra las mañanas? Ella. Martín de Formosa, Argentina. Contentos por el triunfo de Argentina. Muy bien. Muy bien, y se mereció el triunfo. Procuraron y ahí está. Vos tenés que procurar nomás.

0: ¿Qué tal, Ricardo y Fantasía? ¿Qué significa SMO? En otras palabras, significa So-O, Mamá o Yuba.
1: Famosa.
0: Dice el mensaje.

0: Mafé y los ídolos de la mañana. Ayer acá en la Argentina ya no había ni colectivo a las tardes. José Lomita, calle Veo Farreares. Muy bien. Está muy bien. Saludo a los fruteros y verduleros de Pilar Ñeembucú. ¡Hola, Pilar! Hay fuerte viento en muchas zonas, dice.
1: Sí, así es.
0: ¿Tenés santoral?
1: Nuestra Señora del Carmen hoy.
0: Ah, hoy. Mira, acá tenemos la iglesia Nuestra Señora del Carmen, acá cerquita.
1: Sí.
0: Sobre Eusebio Ayala Casi. Patronales de Villa Elisa también, sí. Muy bien. Un saludo, Villa Elisa.
1: Santa María Magdalena Postel y San Elerio de Jersey, entre otros.
0: Carmen del Paraná también.
1: También.
0: Itapúa. A la pinta. ¿De dónde día será?
1: Felicidades, señor.
0: Felicidades, Jota. Felicidades, Carlito. Yo. Sí. Algunos que no deba.
1: Tú.
0: Pero.
1: Ponzoñoso. Ponzoñoso.
0: Hoy es el Día Mundial de la Serpiente.
1: Diría aquí, sí. A ver,
2: demonios.
0: Pero es femenino.
1: La serpiente.
0: Femenino. Día Mundial de la Serpiente.
1: Voy ara.
0: Bueno. ¿Por qué se festeja esto, che?
1: Y cada 16 de julio se celebra el Día Mundial de la Serpiente. El propósito de este día es educar al público y cuidar a estos reptiles.
0: ¡Ay, júlete!
1: ¿Sí? Sigue el dato diciendo, muchas personas les tienen miedo. Sin embargo, son muy importantes para el planeta.
0: Ah.

0: ¿Sabes quién de Jin Segante?
1: Sí,
0: sí, sí. ¿Cómo se llama el que te aprieta la...? Ahí, hay uno que te aprieta y te mata. ¿Eh?
1: La boa constrictora.
0: Algo así es.
1: Sí.
0: Sí. Ve por ejemplo de Yelia, pero otro.
1: Ya se lleva una cana. Habla.
0: Oíla, oye el diablo, oíla, peare. Ahí serpiente, pero oye el diablo, peare.
1: Sí, boa.
0: Por eso, por esa.
1: Boa constrictor.
0: Por esa o por ese de peare.
1: Sí, constrictor.
0: Saludamos a nuestros patrocinantes, ventas.
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0: 7:47.

0: música te gusta a vos, Carlos? ¿Eh?
1: Aire.
0: Y levanta, pues, la... ¿Dónde va?
1: Hasta viejito te voy a querer, viejito,
0: Y bueno,
1: ¿qué tiene? ¡Con
0: cariño! De ahora hemos buscado de autoestima.
1: Sí, no me falla.
0: Me falla el
1: corazón.
0: Me ha ya listo, man. Ya.
1: No, oiga. No, es cardiólogo.
0: Igual. Si eso te llega, Carlitos, te vas a la plaza, en cualquier plaza, ¿verdad?
1: Y mañana, Monbirineo.
0: El Yuba va a tener libros de leer, bebé.
1: Sí, mañana.
0: Pegante más, güey.
1: Se acabó la.
0: Desde Italia, ¿qué tal? María Eugenia. Te escuchamos en mi trabajo, dice. Hola, Olga Torres. Te escuchamos en San Lorenzo. Saluda a los guapos de la mañana. Gracias, gracias, gracias, gracias.
2: Yo sé lo.
0: Río Bay, Villarrica, Guairá, hola. Peyush, amigo, ya te pongo galleta, mae. Ape, dice acá desde Paso Yobay. Amancio. Desde Ruta 12, Ninfa, Chaco. Qué maravilla. Trabajando y escuchando fantasía, Alejandro, Pánfilo, Mario y Pablo.
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0: en Noruega, te estoy escuchando, algo de Lalo.
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0: Saluda a los chicos de la Sub-20 de San Bernardino, Pirayuí. Ricardo, ¿qué dijo Carlos respecto a la serpiente que te aprieta?
1: Te
0: ahorca, ¿eh?
1: Constrictora nunca.
0: Acá dice que no.
1: Ay, bueno, y decime cuál. Muy rico ahí de serpiente.
0: Bueno, decirle a Carlitos.
1: Dime.

0: Cuéntame, me voy a informar.
1: Que se informe mejor.
0: Y sí, no, yo mismo voy a
1: o no, no, me parece que no tiene experiencia. La serpiente que te aprieta y te ahorca es la mujer.
2: Ah, no.
1: Hola Ricardo, ¿puedo mandar saludo por el día de la serpiente? Saludo a mi cuñada
0: Annie.
1: Ay, juelete. A la pucha. Hola Curuguatú. No, no sé si es Curuguatú o Caraguatal. Hola, pucha, qué lindo ese. Saludo a mi madre Aurora. Hola Ricardo, quiero saludar a la serpiente de mi vida. A mi suegra. Dice el mensaje. Se ale, mi nena. No, no, no, ni ella hoy. Hoy pues el Día Internacional de la Serpiente.
0: Claro.
1: Entonces la gente está enviando mensajes a sus respectivas serpientes. Muy buena. Bueno, completamos la venta.
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3: 21 grados la temperatura.
1: 8, 2 minutos.

0: Ricardo Rodasville en la mañana 106.
1: ¡Qué buena música! Super el jueves de fantasía.
2: Seguimos informando.
1: Extra trae IPS denuncia robo de cables por valor de $15,000. ¿Y cuántos robos hay? No solamente cables.

0: Bailarinas ganaron todo y una tragedia las enlutó. Qué lástima, ¿eh? Qué lástima. El viento tarobá pone más pirebaí a la gente. Buscan alquilar a un ricachón la Quinta Nápoles de Cucho Cabaña. Les dio gaseosa con crack a un abuelo y sus cuatro nietitos. ¿Es por venganza? Dice la información. Te sapo, Eve, hermanos evangélicos, terminó en el despacho de un juez. Construyó en el terreno de sus suegros y ahora la quieren echar. Ese es un gran problema, ¿eh? Vos te sacrificás con tu platita, ¿eh? Construí en la casa de algún familiar.
1: Espectacular, espectacular, ¿eh?
0: Qué bárbaro ese. Y bueno, será. ¿Qué tenés, Carlos?
2: Algunos títulos de Versus Sports. Fútbol local, Cerro Porteño baraja una propuesta de casi 3 millones por Quintana. En este sentido, el alguacil de los Emiratos Árabes Unidos puso unos 2.750.000 dólares.
0: Dos millones setecientos cincuenta mil dólares
2: sobre la mesa por el 80% del Lucas Quintana. Esto en Cerro. Mundial 2026 post partido ante Argentina. Caer a estas alturas es devastador, dice, reconoce Kane. El atacante y capitán de Inglaterra, Harry Kane, no ocultó su desolación tras la derrota 2-1 este miércoles en semifinales del Mundial 2026 ante Argentina, que remontó en los últimos minutos y dejó al equipo de los Tres Leones con una sensación de haber desperdiciado una gran ocasión.
0: Argentina volvió a demostrar por qué es el vigente campeón del mundo. La selección albiceleste remontó un marcador adverso para derrotar 2-1 a Inglaterra. ¿Qué dijo Lionel Messi? Hemos vuelto a demostrar que nadie nos regala nada. Scaloni, cuando estamos en dificultad y el rival duda, ahí vemos sangre y vamos hasta donde sea. 8, 10 minutos, fantasía.

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0: 33. Vamos a ayudarle a Carmen para encontrar la cadenita.
1: Cañizo,
0: chico Cañizo. Algún motochorro, así le.

0: Madre mía.
1: Sí, oye, Virgen del Carmen. Virgen del Carmen.
0: Claro, pues. Villa Elisa de fiesta. Saludo, Villa Elisa. Hoy Virgen del Carmen. Andate a la iglesia un ratito, Caleta.
1: Sí, hoy sí.
0: Acá cerquita con el Virgen del Carmen.
1: Claro que sí, bro. Yo siempre paso por la iglesia. Veo, voy a la
0: iglesia. O sea, siempre pasa por ahí, pero no entras.
1: ¿Dónde hay quien? Yo soy sincero. Paso por la iglesia, enfrente.
0: Qué barba, ya.
2: Me les pide ir.
0: Qué barba. Desde el Chaco, Teniente Manuel Irala Fernández. Ella. Hola, Andea Capenó, muñeca ta ta ta ta ta ta. Saludos, Pereira Moto, Matecobio. Qué barba. Parranda y amistad. Hola, Ricardo Matecobio. Gente conmigo, dice. Mi novia se fue con otro y ahora quiere volver conmigo. Y si, amigo, que se quede nomás con el otro. Yeah. Por algo se fue con el otro. Filadelfia Chaco, ¿qué tal? Desde Sevilla, España, hola. Sí, ambos himnos no pudieron cantar tranquilamente los ingleses y argentinos, ¿eh? Bueno. Oye, bueno. Vale. Como dice tío, pero está haciendo un lindo joyo.
1: Bien paraguayo ese. Ay, decirlo,
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0: 21 grados la temperatura.
1: 8:40.

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0: 1853. Ya, Carlito.
1: Ya.
0: Bueno, ya es hora. Hora más 3 horas de.
1: Sí.
0: ¿Qué temperatura?
1: 21.4.
0: 21.4.
1: Y ambiente cálido a caluroso con vientos moderados a fuertes del norte en gran parte del país.
0: Bueno. No se muevan, mis amigos, las amigas de la 106.1, porque la siguiente atracción es.
1: El cabezón de la mañana.
2: Otro de provecho de la idea.

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1: Es la hora 8:57 minutos.
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0: fue un placer tocar las tres primeras canciones musiqueadas Jamingüey. Vamos, pues primero, Curi. Ah, bueno, ya le mando a Alberto de Luque a Juan Carlos Viedores. Segunda canción, ya andó ahí, de Yurumbuté, dúo Quintana de Calante, de Ipolibema y Cuella Isla. Jaco, último, Pérez Peralta, ese era así.
1: De Ipolibema y Cuella.
0: Oh, paite, me igual, ya lo que es el tiempo, amigo, lo que es el tiempo, paite. ¿Cómo, Jota?
2: Vaya, gallo.
0: Y por ambas, a ver, cariño, lo que es el tiempo, juega, lleva, cariño, buen día, amigo.
1: Sí, señor, todo el mundo esperando este programa.
0: Ah, lleva, de ese, ya tú se llama, te cuelan de cuidado, viene ese gallo.
1: Ya, Ubito, Paeña, yo.
0: Primero uña de grupo conjunto, ya,
1: sí, ya le cota.
0: No, triunfadores auténticos, triunfadores carapegüeños, Gutiá.
1: Exacto.
0: Sí, señor, aún más bonito ahí, me da esa perra recepción. A ver, con allá esas pavos de monitor, ve. Allá de ti, tipo, donde saludas, manden vos a seguir en depo.
1: Está ahí con llena, va.
0: Allá en el casa, falla la tipo, vamos a saber si la hipócrita. Va, allá en el maíz, vamos a seguir en depo.
1: Allá en los amigos. Imposible, es Ricardo Rodas.
0: Hey, yo con tú estás los bañando muy locos, allá. Bueno, norte está lo bueno, a ver, norte piro, y ya no están ahí, tía, mira. Pasa, vene con él, buen día, mañana, miña, de suyo, a vos, Isa. Hola, ña Gladys, mañana con él.
3: Buen día, Rafael Ortega.
0: Esa, pa.
3: Maiteín. Ese lleva mañana de
0: una. No, la bendición.
3: Ese domingo, Gina, y Catútaramo.
0: Ese.
3: Bella, flor del Paraguay.
0: Bella, flor.
3: La gente más por la burajeya, Gina.
0: Ya, cátase, sí.
3: Catuta, pa.
0: Ya, cátate.
3: Oye, Mantero, Gina, Villa Elisa, Vive.
0: Gracias.
3: Pasa por Ainteco, ahora.
0: Bueno.
3: Visita Andero Bazá.
0: Igualmente, amén, agrayo. La Etia, Jota, se va a Etia,
1: Jato, se va a Etia,
0: Bellaí, la tapé, Bellaí, la tapé.

0: dice sí, Gladys Romano, yo venía de Copura, Jico, voy por nada, veña. Gladys, jugamos en el Celestera, están de mina, cosa hermana, ve. 150 millones de guaraníes, hay una Toyota Ride, 0 kilómetros, ya huelecote, y Subaru, pa' ahí, pa' de mina, me va a ir guata, vea. 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
1: Doña Teresa Duarte de Olmedo va a cumplir 70 años.
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1: El próximo sábado.
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1: Uy, cuál coña de visitar, pero tenés cara ahí. Quien dudo, guaruña, debe tener poema.
0: Sí.
1: Ña gendú, a que guapé, se botú, moro, timí, o naceba, escue.
0: Ene mandú, a ver, Ña gendú.
1: O manobra, cae de cara ahí hace 6 meses.
0: Mucha fuerza a la familia.
1: Ña gendú, mi anguica, tú no ves música.
0: Vamos a recordarle un poco allá, ¿verdad?
1: Sí, señor.
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3: Para
0: que necesite. Para que necesite, porque es acuida, gimnasia. No hay potaima, mi meteorología, guaya, es la ver anillo de San Juan, cariño.
1: Vaya,
0: es a Julio, ma. Mira, hay botañas en Noña, Jero, ver anillo, ¿dónde más? Pues, cuál es Catuina, agosto, bellene, ¿entendés? Y me la
1: cojo, pero. Para la pedita, cuida, y oye, juega, cuida.
0: Va, hay cobeita,
1: A juego, jabe, o debe tener a pichabe, o pe, o jola, mitad, y oye, cuida, habla, y si dicen, una máquina, hoy botá. Paga Michela, Julio Pérez de Vea, lo ya voy a decir más yo a Moña con Aisha.

0: ese año yo acá en Angao Peja ya te pilla pásela. Ocho yo acá, acá es bien chismoso, cariño. De igual, ¿no, vea?
1: No, ni.
0: Va a irse la ocho yo acá,
1: Ajá, ojechá, en la beca, güerupi. Y que tú vas a callarte ahí, y que tú vete y cuñada ahí. Ah. Cállame algo,
0: Ocho yo iba a ir a bueno. Se dieron cuenta de cuando hay mundial, se la coge el partidazo y llevalo y no esa. Ya esa mía el primer tiempo, va a ir, coño, ahí está la cañí, güey. Había sido segundo la gente, ya, ya esperé para
1: irte.
0: Menos mal hace Tokio, güey, se hace a Tokio prender la emoción del mundial. En la TV como corresponde para seguir viendo los últimos partidos del mundial. 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
1: Sí, señor, don Mario Amarilla de Aturá, compañía Caungua.
0: Caungua.
1: Va a estar de cumple a miércoles a Sallé.
0: Caló, Caungua, imagínese el cumpleaños.
1: Caungua, sí. Pues ya,
0: felicidades, antes, amigo Jacaro. Y cumpleaños te ya iba a Sallende.
1: No, pues, teñe,
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0: 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Buen día, buen día, buen día.
3: Cabeza, buen día, cariñito. La bonita cabeza.
0: Vaya, te cojina. Y por nada, amigo.
3: Capture, Villa, Virache, ve. Bella Graciela cabeza. Mira usted ya, por favor, vea.
0: Pero
3: Gerardo Moscuas, cuenta, vila donde usted.
0: De ese cayú, pero oiga tú ya cobramos y nada. Se ve la de Vila, anda ya. No sigo, cuidado donde muy el año de embarcado.
1: O mira, ella de ella de esa
0: compañía. Yo llevo el guasado, ya tío. Tío, que mi hijo vive embarcado. ¿A dónde va la gente? El vinado, bueno. 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
1: para a Cariñito y Surtiquín.
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0: 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Bate con la llena de empanada, cariño, y coño.
1: A mañana
0: se va a coger.
1: Ahí
0: está su vida. A mañana, mira, mira. Llega, yo me aviso.
1: Ya, la niña entera vamos a comer.

0: Buen día,
1: Batecobio.
0: Buen día, don Víctor Farinha, ¿cómo anda usted?
1: Excelente, sí, súper.
0: Mundial.
1: La tema mundial, o sea, sí.

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0: Mosaico de
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0: Pero para rosado, me tengo. 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Vamos a llamar el chat de Combrón de Mayo en DC. Bueno, eso también se hace, ¿verdad,
1: 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Sí, se hace también.
0: Mosaico en
1: los rompecabezas de los pisos rotos.
0: Ah, sí, se llama rompecabezas.
1: Sí, rompecabezas, sí. Rompecabezas.
0: Pero ese hay que coordinar tampoco los colores.
1: Se va uniendo. Pero, ¿sabes cómo es lo que es lindo, Rafa?
0: A ver, decime.
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0: Sí.
2: Ahora, arte.
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0: Barrio Cheto.
1: 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Y acá estamos también sobre Mariscal de Tigarrillo.
0: Ahí está.
1: Esquina Bernardino, caballero.
0: Y precio para Cheto, ahí está.
1: No, y ahí sí. Ellos quieren pagar nomás. Sí.
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1: 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Por ejemplo, Chuspín, por ejemplo. Ambos el plato y Catún debe vender.
0: Ah, depende, ¿de cuándo? 80, ¿me entendí?
1: 80, a cazuela, 120.
0: Ah, pero
1: es la misma cosa, ¿eh?
0: No, pues para comer. Camuchi y la paga. Bueno, Víctor, como siempre, gracias. Buena suerte, saludos a todos los que están trabajando a full. Repositores, están los muchachos de los salones, las chicas también. Mucha fuerza para este nuevo evento.
1: Sí, mucha fuerza a los muchachos. Estamos atendiendo súper, con mucho cariño, con mucha alegría. 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
0: Cierto,
1: de piso,
0: cierto, cierto.
1: De baño, humillante, hoy lo está hoy.
0: Terminación.
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0: Linda.
1: Para que quede lindo.
0: 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Oportunidad, entonces, para aprovechar eso.
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1: Precio por allá,
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2: Gracias por el grande.

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2: Ahora viene la mitad. Pésala y gusto sea después de mucho. Ya le escogí la conjunto, será. De esta, uy, voy a preparar que la mitad. Yo uso camarógrafo y a veces a Gabriela y ya transmitida en vivo, en directo, para todas las plataformas de la 106.1. Así que, ¿quién te va a la mitad? ¿Ve qué pan te va? 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Atención, estamos en el arpa. Esteban Corbalán se cayó, baila por ti. Ahí está Esteban, será. En el acordeón, el hijo de un gran amigo, Silvio, Blas Mora, mi cuate, ¿cómo te hablas, Cito?
3: Excelente.
2: Y seguidamente con ustedes, el dúo Mato Herrera, los auténticos triunfadores del Paraguay.

0: será. Yo, qué cariño será. A gente por ahí te atentamente a gente ve pura gente. Último, por ahí juja, cuál a siempre o baja. De esta, qué cariño, más eres, ¿eh?
1: No, ja, a la cosa de anécdota y que actuamos un poco a
0: Duda. Con el permiso del Duda acá.
1: Con el Mora permiso.
0: Sí, sí.
1: Algo rollo topa herrería posta y cuál sabe el lino, lo va a ver la falta. Ay, Isela.
0: Ah, Mato Herrera, hemos ido por ahí.
1: Exacto, cuál un día. Isela. Patrón la Isabelino y Castubio me presenta a mí, ande la
0: conjunto.
1: Por la conjunto, dice.
0: Ande con mucho gusto, dice.
1: Pasa, con qué rayo vio la palante, me dañé.
0: Yo, vea,
1: a por donde se recuerda la. Va a esa bella apellido, castellano, vea,
0: sí, dice, sí,
1: 106.1.
0: Sí. Claro, vaya. A
1: por donde Herrera, vea, por la por Honduras. ¿Cómo es su apellido? Herrera. Se ha notado, vea, ande a su vea. Y yo mato, Heise.
0: A la puta.
1: A la puta de parada, se güey, ¿no?
0: Rebate, que te iba haciendo mató, güey, ¿eh? Mató un presentador, ¿sí? Oye, me sí que está con cariño, ¿sí? Bueno, acérquense, por favor. Gracias, compañero, los muchachos. Ayuda, ya le cojo un saludo y nada. Adelante, los amigos.
2: Buen día, acá, esa, para toda tu amable audiencia. O sea, mi oro, hay traídos, yo amo. Estaba y estaba viscerado compartiendo y ya.
0: Y
2: está, La amigo Cariñito.
0: Cariñito, yo alegre.
2: Muchísimas gracias, Cariñito.
0: Ahora el productor, ahora el productor, juez, cuidado, veo, maneja para irte.
2: En serio, no, coño, para irte. Sí, sí. Para comprar el juicio, yo ya voy nada.
0: No, no.
1: Está
0: yo,
1: güey,
0: está bien, llegó, joder. Y está bien, llegó, joder. Bueno, vamos a seguir escuchando, señoras y señores. Reiteramos la presentación, ya lo hizo Cariñito también. El dúo Mato Herrera. Sí, ellos son los auténticos triunfadores del Paraguay. En el arpa, Esteban. El acordeón, nuestro amigo Blasito. Y seguimos con nuestro juez. Jueves, claro que sí. Folclore 106 en la 106.1. Adelante, amigo.

mitad. Bueno, como siempre, ya pues tú y mi noita, ya pues, tenemos tiempo para dos más y dos música más, claro que sí, gracias a los auténticos triunfadores del Paraguay. 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Hay que vender esa, ahí lo mitad. Lo que he terminado.

Bueno, sobre tuya y Ñayo. 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Ya le escuché dos puras ahí, ni ayer, ahorita se me cuera para el cierre de esta presentación espectacular. 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Mate, ¿cuándo ya? Ya llegué ese ni. Para la despedida, tenía dos polquitas. Sí, dos polcas. Adelante. Ellos son los triunfadores del Paraguay, amigo. Hey. Pues aire acondicionado, pues esa es mi name, la de, era mi leyenda de cuerda. Pero seguimos, dos temas para la despedida de este grupazo que viene a visitarnos por primera vez acá en la 106, ¿eh? Ellos son los triunfadores del Paraguay. ¡Adelante!

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0: es el grito inconfundible del tío que William va y será, ya está por ahí, te digo, grande. Hola, señora Carmen Olmedo, Maisha, para Carmen Olmedo de González, de parte de Gustavo González, un fuerte abrazo. El marido le saluda porque es su cumpleaños.
1: ¡Felicidades!
0: Que pase súper bien, señora Carmen, usted y por supuesto todos nuestros oyentes que estén de cumpleaños por ahí. Algunos nos pueden enviarnos mensajes con mucho gusto, sí. Muchas gracias a los muchachos también, ojo, sea auténtico. ¡Bopu por ahí, venga, niño!
2: ¡Oña, estoy por año de apichar!
0: ¡Oña, estoy por año de apichar! ¡Aña, estoy también mi número! ¡Cuera, señor amigo Herrera, por ejemplo, 0971! 0971-876-368. Pero no hay conjunto y pucha. O tú, oye, hey, güey. Mato Herrera, dúo, amigos, nuestros amigos, el hijo de Silvio, estaba ahí de Blasito, ya el amigo Esteban, y ahí, bebé. Bueno, 0984-518-700, pega ahí, dúo, Mato Herrera. Ni que vender esa ahí la mitad. 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
2: Ya Teresa de Areguao no ñane comunica billete.
0: Le mandamos un abrazo grande y gracias por estar siempre. Ahí me vamos en tu catetina. 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
2: Vicky de San Lorenzo y se anda cogiendo bellare.

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1: Ay, sí, ya, Ñaviki, pero no lleve perejo ahí de gran cosa, Ñaviki. Un día, un día, un día.
2: Paraíso Ñimimbu.
1: Paraíso Ñimimbu.
2: Pueblo de recuerdo, mierda.
1: Alex Olmedo, mi cuate, ya se caro de J.I. No me puedo chavo con ella, de esa. Ay, temazo. ¿Quién canta la primera música que pusieron? Dice nuestro amigo Francis.
3: Imagina, música de Ñimimbu, Alberto de Luque y Juan Carlos Oviedo.

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2: Bueno, bajen la habitación, bajen. Y María Chico, buena. Y son los que vi con cosa. Acá el Chapo, un más lento. Pero Ruso, este y serenatas, amigo. Bueno, cariñito, felicidades.
3: Felicidades, cariñito.

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1: Guau, cariño, sabía dónde va a estar.
2: Pepe, que tú ya te dices.

0: Oh, thank you.
1: Ya, no, no, no. Anín de Maleuca, va a creer. El Yusa, mi hermano, ¿dónde la regalo ya? El Yusa, mi hermano, ya. Le gallo, con cariño, por donde la regalo.
0: Ya, la mía se ve bien, por

0: Ana Maimaita, Rafael Cabeza Ortega, de amigo Mario Alfonso de Camide. Ay, yo calla jugado. Ay, pia pia guau, ey, pues. Nombre así, oí, ojo, otro ya te voy a otro lado.
1: La calle, donde vive Rafael Ortega.

0: A ver, un papo. Y yo fui una gracia, olija, cajona.
1: Ah, weón.
0: A ver, ni en bube. Saludo, me dice cariñito, yo ahora copa y tela media y nada de esa. Cariño,
2: DJ Rafael Ortega.

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1: Esta noche estamos empezando una serie de homenajes a los mejores dúos de la historia. Y qué mejor que empezar con el histórico dúo Barrios Yampay.
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0: su jueves cualquiera. Bye bye, llene gente. Buen día.
1: Buen día, cabezón. Buen día, Maishapaco. Aperos Endú, Jinal Yaguarón, compañía Sahuazú y Emiliana Benítez.
0: Vaya mañana.
1: Esta tuvio ñajando mi. Brígido Ferreira. Cualquiera nomás. Gracias, cabezón. Éxito para vos. Chao.
0: Saludos para vos también, señora. Para toda tu familia. Pelle Cuidado, Upero, Villaguarón. Brígido, mi. Ahora, Jinal, ganito.
2: Brígido Ferreira, andar coyete en mente, pero. Ahora va, güey.
3: El pilote ahí de calle, ¿eh?
2: No, ya, es cierto.
0: De ahí, ahí, que se por
2: no, ahí, cuando habla, Brigido, pero la, y te me acuerdas,
0: pero está ahora,
2: güey. Está ahora, güey.

0: Indio, ni infaltable, ya joa, ya joma. Conjunto, le metemos, jugamos putin, retro cumbia ahí, sí. Homenaje a Barrio Yambay, ya mío. Bueno, va a ir con otros, la madre, ya ella caruma de bebé.
1: Cabeza, mate, cumbe,
0: va a ir otro.
1: Enduve.
0: Va a ese cayú.
1: Ajá, mante, va a ir.
0: Ay, va por ahí. Cariño, apagando la guitarra, ¿dónde se puede tener que ir?
2: No, está llegando por un momento.
0: Es brígido, o sea, está brígido, pura esa.
2: Está grabado, que nada.
0: Lo que pasa es que en el médico sea ahí la cabezón, en el médico sea la neta, viva allá.
2: Habla ya de tabillo, ya, o ya.
0: Se oíste y cuáles apagando, yo, no, no, y está. Pero me mataste con ese no huyse acá, ¿ves? No huyse acá, pero está pura ahí, weá, baby.
2: La cancha, guare, coge, tengo.
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2: Víctor, se fue. Oye, muy nada para muerte de auto, cero y laure en tu vea.
0: ¿Añete o no?
2: Oye, en Dura ya andan en mi apoje.
0: Y me da barato, por favor, la cosa, cariño.
2: ¿Quién te manda? Un bebé en Bupayi, ¿dónde has devuelto?
0: Me manda cariño, eres su bebé. ¡Ey!
3: ¡Vaya,
0: Silvio!
3: Quiroga Ferreira, Quiroga Ferreira, será allá en Duca.
0: Ya
3: en
0: Duca. Ya en Duca.
3: Brígido Ferreira.
0: Ah, Brígido, vida.
3: Quiroga Ferreira.
0: Gracias, Silvio, se cayó. Gracias, a pesar de la ya está oyendo, cariño. 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
2: 0981-14-1321, ni que pender el Saray.

0: para contratar el show de Cariñito y Surkin.
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1: No, y me han devolviendo, ¿dónde?
0: No, eso ya la.
1: Bueno, todo eso y mucho más, como siempre, después de la pausa. 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

0: 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Continúa la mega promo, mamá y papá. Sí, esto continúa también, ¿ves? Cambiado ese de Nico Texto será. Bueno, hoy arranca jueves ya, ¿verdad? Jueves, hoy vamos hasta el sábado. 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
1: Hasta el próximo jueves, sí, Dios.
0: Saludos, me decía, amigo, y pues yo fui por a Huguito, ya ven, ya era mío, Huguito.
1: Eso era Huguito, K-Hugo.
0: Sí, ya era mío, K-Hugo, o sea, Hugo K, se le voy a venir piloto. Y a veces con piloto.
1: Ah, pilotea ya, y nada, tengo.
0: O huye a ver las patronas de copiloto. Sí, sí. Un abrazo, Huguito, mi cuate. Cuídense que, capé, cuídense que ya tendeja, no es ahí, ya tendeja perder eso. Bueno, buena atención, señores, nos vamos. 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Vea, ahí se viene la CNT, Día de la Amistad. LJR, yo soy Rafael Ortega, se fue cariñito, gracias, Centro de Lubricación Leopardi, hemos presentado Folklore 106.
2: Oh, oh, a la pidan, así me voy a la cae Feliquiñones.

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0: hasta la siesta.
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0: Habilitado nuestro WhatsApp, señores, 098-306-106. Aquí arrancamos la siesta.
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0: ¿Cómo le va, señor Víctor Agüero? J, vaya que está J, ya. Vaya, Jota. Ya está tallarín con estofado de carne. Así sería, ¿verdad? La salsa de carne. Machao, machao. Y ustedes del otro lado, ¿qué van a comer hoy?
1: ¿Cuál?
0: Siesta 106. Mala, ¿qué tal, la bicho? ¿Puedo pedir la música? Nunca es suficiente. Ángeles Azules desde España. Saludos, Robert. Gracias, Robert. Tengo ya audio de mi amigo Isaac, nuestro oyente fiel.
2: Después Rafa, fuerza Rafa.
0: Ah, espera, callado, hermano. Todo esto es Rafa. No, es para nosotros, Isaac. Dale, Isaac, dale, Isaac. Envía tu audio porque tenemos que arrancar el programa, papá. Tenemos que arrancar el programa. Ahí está.
2: Después, abuelo, fuerza, loco, después
0: Jota. Ahí está, muy bien. Ya podemos arrancar, señores. Aquí estamos en la siesta, en la número uno, la 106.
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1: Qué lindo tema, papá. Buen tema para dedicar. Para vos que estás enamorado. Dedicarse. Y me enamoré.
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1: 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A ver, tengo audios por acá, señor Víctor. Me están enviando fotos de asado a la olla, papá. Neta, pero...
2: Ayuda, un costilla, sirirí.
1: Neta. Puede ser la cumbia de los trapos, un mix de hierba brava. Saludos desde República de Luque, Mirta. Gracias, Mirta. Saludos a los perros que están trabajando en una obra ahí frente a casa, papá. Están escuchando la 106, vos acá en la mañana temprano. Y puma en la 106, a todo volumen. O sea, Catuilla, que llegue, gracias.

0: 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Habla ya pues de crecer al disco con mandioca. Ya, ya, ya, ya, música para todos los hinchas de Argentina. Cumbia villera o algún rock nacional. 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Ángel Sanabria le saluda.
1: Ok, Ángel, gracias por tu mensaje, hermanito.
2: ¿La dicho? ¿Visto pio vino?
1: Sí, papá.
2: Y ya, diseño de música, ya.
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0: Hola, hola, hola.
3: Jaupe, va, era de Manande, pe, lluvia, cuando va a caer una legal, me te va afuera, ya, pum. Estofado de tatu. Con mandi, oh, mi, escupada.
0: Otro más.
4: Jaupe, amigo, andú, en el andula, luego argentino.
0: Luego argentino, y escuchaza.
5: Parte de Beto, barrio Arecaya, Mariano Roque Alonso, para Julio César, que está en Austria.
0: Austria, saludos grandes para la gente de Austria.
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7: Llegó.
0: Tranquilo.
7: Espectacular. Quisiéramos agradecer a nuestra vecina que nos acercó cochiña. Y tallarín con estofado de carne. Acá estamos trabajando en la hora. Gracias a la vecina Carla. Gracias, ya vamos a comer.

0: A nuestro WhatsAppero, papá. A ver, otro audio.
1: Yo, Fatico, Mayo Porte, Ave Villa María, Córdoba, Daniel. Saludos para la Kampala City, Fatico.
0: Saludos para la gente de Kampala.
2: Bicho, Fatico, Petipo, no, usted ya sube música. Más de 40 estaciones de radio, mi hermano. Es cambiante, nada. Está ni en Borógino.
0: Dale, pues será.
3: 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De ella es domina, ti muchacha encantadora, de ella es domina, y en tanto, y te estuvo. Ahora cocina y no se llama ella, cuando te hace cuñeo.
0: Ya, pues te hace cocina. Mándala, vos. A ver, otro más.
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0: Está apurete, pero está al revés nomás, güey.
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0: Uno más.
6: Vaya, bicho, mate coyo, vaya por te, Víctor, vaya por te. Le salió cuál, bicho. Hasta con polo, o sea, OBB, vieron. A ver, ya huyendo más ahí.
0: O bebé, se dale, gente, pinta de meter, tiene esa.
7: Hola, bicho, me tengo Gasparín. Tranquilo, payo.
0: Tranquilo.
7: Acaruma yo.
0: Acaruma. A ver, otro más.
8: Jaupi, vale, porque legal será. Legal de Villalle, te estoy respondiendo. Y cuenta yendo al de Ralsi de música que yendo, va ni nunca será. Al de Ralsi, aunque se haya entendido la gente, y hace.
0: Se fue nuestro amigo, espera que. Uno más.
9: Avale, mango en la vipa tu la guazo en Viana Macana.
0: Ay, ¿qué dijo?
10: Ah, mira, bicho, va en la puerta. Y Catuyo, saluda a mí, Chira, llévete de cumpleaños, cumplí 11 años. Y Catuyo.
0: Claro que sí. ¿Cómo se llama? No nos dijo el nombre, ¿verdad? No dijo el nombre, tiene que pasar el nombre, mi querido amigo. Licenciado Aldo Ortiz. Un abrazo grande, licenciado Aldo Ortiz, que está escuchando la radio.
11: Qué buen tema, papá. Escucha.

0: Chulo Mazola.
1: Hola, bicho. Bueno, buen aporte. Acá Nelson y Patricia estamos de vacaciones. Somos profes y estamos escuchando la siesta 106. La full acá de Capiatá. Ahí está lo bajo y tuya. A ver, lo baite, el viento al norte. O sea, a ver, un mapa. Y ahí su reina. Ahora me veía ahí. Un abrazo, Mighty Hero, para Pepe.
0: Dale, papá, un abrazo.
2: Hola, Davicho, ¿qué tal? Davicho, para todo el señor que está cocinando solo, dice que no tiene mujer. Mi cuate, por inútil no van a tener mujer. Mira, Alesha, fuerza ese caballo, fuerza. Fuerza que se puede.
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0: ya está la partida, ahí nada, la final será. Hay un partido más, que es Francia-Inglaterra, parece, para el que quién queda tercero.
1: Me respondieron
0: que Inglaterra va a quedar tercero. ¿Será que gana Argentina el Mundial, papá? Va a tener, Víctor. ¿Cuál es la sensación? ¿Crees que sí? Ya estamos hablando de cosas.
2: ¿Ha dicho? Ya, toda la música.
0: ¿Dónde? ¿Dónde? ¿Dónde?
2: ¿Ha dicho? Ya, toda la música.
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1: Es la hora 13, 14 minutos.
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1: Barbra Streisand. Saludos para nuestra amiga Nati Juicia, está escuchando la radio, fanática de Víctor Agüero ya. Se fue a todos los eventos donde te fuiste a tocar esta semana. En Villa Elisa. Estuvo por ahí, así que fanática, fan número uno de Víctor Agüero hoy.
2: ¡Cotorro!
1: ¡Combo pupa y de Ibe, tío!
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1: A ver, tengo audio acá, hola, hola.
3: Hoy me audio y te mío, Carumain.
1: Excelente programa, Argentina gana. Ahora mismo mentalmente ya le comieron a los españoles. Hey. Ahí Arthur.
4: Soy un chico de la calle.
1: Ay. Cada cosa que hay, ya. Verá que otro más.
5: De las cures, de las cures, no, no.
1: La bicho Ronda y se quedó en la expo, hey. Cure y se agüita, pobreza. 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
6: A ver, amigo, espectacular este programa, es muy... Él es al 100, puse, ¿dónde está? Por el cual me voy ahora, soy yo, chucato, ya nato. Y que igual te viene, más allá. Salud, amigo.
1: Saludos. Dale, Eduardo. 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
2: Con ustedes, señoras y señores, Herminio Malín.

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0: Ripeto,
1: uno de los grandes himnos de Eurodance, lanzado a finales del 99 en un álbum Europop, donde estaba la canción Blue. Aquí está Eiffel

grabado en el año 1998. Inconfundible melodía de guitarra procesada, convirtiéndose en un éxito mundial.

Band. Sandstorm. Lanzado en el año 1999, clásico Trance y Eurodance. Aunque esta es una versión mezclada con el Dada D de Blue.

0: próximo jueves voy a estar aquí nuevamente. El próximo jueves vamos a recorrer los tiempos del año 2014, 2015 hasta el 2017. Así que prepárense, tenemos un set list preparado para lo que va a ser el jueves que viene. Gracias por la sintonía, gracias a todos, gracias a Víctor Agüero, David Aguilera. Yo los encuentro nuevamente el jueves aquí en la número 1, la 106. Gracias, David.
1: Gracias, Herminiosa. Nos vamos, señores, regresamos nuevamente mañana. Dios en primer lugar y las demás cosas vienen por añadidura. Doy fe de eso. Mi nombre es David Aguilera, Víctor Agüero en controles. Estuvo como invitado hoy Herminio Malín, como todos los jueves. Mañana estamos de vuelta, ¿eh? Ya, ese.
2: Chao.
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1: Es la hora 13:58 minutos.
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0: 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Vamos arriba. 28 de las 2 de la tarde.
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0: Qué cortadito, señor. Qué recuerdo, maestro.
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0: Bebé de la casa, ¿sola de qué, bebé?
2: Sola de amor.
0: Ya estamos aquí en el Parla, señores. Ya estamos en la número 1.
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0: Bueno, Matecón, ¿cómo están, señores? Del otro lado, trabajando. Nos encargamos nosotros de la música y de la buena onda que tiene siempre el Parlamento para vos. Tarde de jueves, cuarto capítulo de lo que va la semana después de la Expo. Lugar donde volvemos el sábado. Y aquí ya estamos con Víctor Agüero.
3: Sí, y uno. Y uno.
0: Ayer lleno de colegiantes. Yo esperaba dos modelos lindas ahí en el costado y lo tuve a Fidel y Abuelo.
4: Sí, que es lo que hay.
0: Es lo que hay, loco. Es lo que da el presupuesto. Pero bueno, ahí estamos. ¿Y ustedes dónde están, señores? Rodney, ¿cómo te escapaste ayer? Dice, parana, loco, ¿no? Roseberta Lavera Fernández, 3 de mayo. Alcide, dale. Gracias, Isaac. Excelente programa, Fidel, Víctor, Rodney.
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0: Medio equipo completo, ¿eh? Después se suma el abuelo hoy.
4: Sí, sí, sí, le tengo que agradecer al abuelo, papá, por la merienda ayer. Salimos afuera y le bajamos un chopam.
0: Ahí afuera.
4: Ahí afuera ya, sí, sí, sí. Y mucha gente pidiéndole foto al abuelo, eso me gustó mucho.
0: Muy bien, muy bien, muy bien.
4: ¿Fueran todavía del abuelo,
0: ¿sí? No, sí, por supuesto.
4: Histórico, bueno. Histórico.
0: Histórico, histórico y legendario, así como Olimpia. Tengo que sacarme el sombrero, pero antes lo presento al señor.
4: Sí, sí,
0: encargado,
4: sí,
0: de arte, fiesta y música en la tarde. Lo nombré recién, pero es él, señores, es él.
1: Víctor Agüero, Magic Finger Session.
0: Y ante usted, señoras y señores, 7 meses de programa, nunca le pegó. Y ayer dijo que Argentina ganaba 2-1.
4: Sí.
0: Desde J. Augusto Saldívar.
1: Fidel Martínez, el chascarrillo del Parla.
4: Ay, está, que suene el Víctor Agüero, papá. Estamos full HD.
0: Que suene, que suene. Sí. Animable, te va a dar,
4: Y bueno, aquí estamos, mi querido Rodney, Víctor Agüero, también equipo casi completo, como dijo nuestro amigo, y aquí estamos, feliz por estar ayer en la Expo con todos los amigos, mucha gente se fue a vernos, y estamos felices, será. Y más todavía porque ganó Argentina, y jugamos la final el domingo, papá. Ahí está. ¿Qué te dijo?
0: ¿Cierto es lo que dice el equipo completo? Bueno, estamos todos los días, nosotros
4: no,
0: estamos...
4: No, no, claro, no, sí, sí. Hablo por el abuelo nada más.
0: Cuando vienen los muchachos, equipo re contra completo, entonces.
4: Sí, ¿no? Sí, sí, ahí estamos. Tiene ahí razón, estamos. Tiene razón.
0: Muy bien, ¿qué le iba a decir? ¿Le pegó ayer?
4: Sí, sí, sí.
0: Bien por lo de Argentina, pero... qué loco, ¿eh?
4: En DJ Pelo.
0: Van 4 partidos que hacía, va en Cuepe.
4: Sí.
0: Es la primera vez que creo que si Argentina llega al título, va a llegar de esta forma.
4: Sí.
0: Pero...
4: no te juro, me vas a acordar la etapa del 90 del Olimpia.
0: Pasó con Cabo Verde, pasó con Egipto, pasó con Suiza,
4: sí,
0: ¿verdad? Y ahora con...
4: No, y en el 90, fue, en el 90 fue así también, papá. A rajatabla, pero llegó a la final. Y lógicamente le tocó a Alemania, ¿verdad? Y bueno, esta vez creo que llega completo Argentina, llega completo España. Va a ser un partidazo, será.
0: Va a ser un partidazo, va a ser un partidazo. Ponen la firma, ¿eh?

0: Bueno, jueves, señores. Sintonía, los muchachos de taller. Podemos escuchar un poquito los mensajes, abuelitos, a ver qué nos dicen por acá. Hola.
1: Y aquí con ustedes, Jorge Fidel Messi, el gurú deportivo. Grande, Fidel, grande.
0: Para nada, no, por un acierto tampoco. Por un acierto tampoco, papá. Para que. No suba su ego, ya está allá arriba. Por favor, les pido. Va a querer ahora pronosticar vole y todo, pelleje, haiteque.
2: Va, es feliz, va a quedar, no, Argentina ya piró, Fidel, ya.
3: Vea, ¿por qué, pico, papá? Un tipo que no ama a Messi, no ama el fútbol. ¿Viste lo que hizo ayer? Se a 39 años, papá. Hace el centro para el segundo de Lautaro, pero por favor.
0: ¿Qué decía en la frase de la camiseta de...?
3: A ver, ¿qué decía?
0: ¿Qué
3: decía?
0: Bola, hater.
3: No,
0: con
3: no.
0: La camiseta de... ¿Vos estás viendo, Víctor? ¿Vos sabés qué decían por la camiseta de Argentina? Decía abajo, Olimpia tricampeón.
3: Sí, seguro. Y claro, porque su presidente ODD era argentino.
0: Ahí está, ¿eh?
3: Claro, tuvieron que recurrir a un argentino para ser tricampeón.
0: Bueno, ahí estamos, señores, ¿eh? 33 a las 2 de la tarde, el torneo que empieza la próxima semana.
3: Sí.
0: Seguramente el domingo el último partido de Icar también.
3: ¿Qué
0: caigüe
3: va a ser después esto, tema de los mundiales, el país expectante, y ahora vamos a ver equipos como Rubio Ñu, será.
0: Ah, será mío, y el torneo que tenemos. Es lo que nos toca, papá.
3: Lo que, ahí será.
0: Me comunico enseguida contigo, mía. A ver qué más por acá tenemos. Víctor Sanare, ¿cómo te va?
4: De galleta sigre, llega mamina, galleta sigre.
3: Pero hermano, ¿por qué te molesta? O sea, en vez de copiarle a los argentinos, es siempre paraguayo. Claro, andando más festejado octavo. Qué bárbaro.
0: Bueno,
3: esa 8, mentalidad.
0: 8-3-106-106. Buenas tardes, señores.
2: A ver, Ronnie Fidel va a la puerta.
0: Tranquilo.
2: De los argentinos, ¿sabes?
3: Claro.
2: Apoyo el equipo de Curepí. ¿Saben dónde es lo que no comparto con mucha gente también? El tema de no, Curepí, sobradores, más cosas. Los jugadores, excelentes allá. Pero en la gente, periodista, ancho de sujeto, mira. Pues mira la sobrador, mira la ñe de mar, o sea, güey, mire, mi pero
0: el pasa lo siguiente, que son muy sensacionalistas, ¿verdad?
3: No, y el...
0: Y vende pues lo mágico, lo...
3: Sí, uno, eso. Y segundo, papá, imagínate, ¿no? Qué orgullo va a ser tener tres copas del mundo. El bicampeón de América. Eso, hípico, no te va a sentir orgulloso, ¿verdad?
0: A lo que gustan del fútbol, por supuesto.
3: Y, no, yo hablo netamente de fútbol. Claro, lo demás es lo de menos.
0: Claro. Hola, último, dale.
5: Fidel, Ronnie. Y este corazón y gara de Argentina. Y... con sus 39 años Messi llegó otra vez a su segunda, va a llegar otra vez a su segundo mundial y va a ganar otra vez. Y acá nuestros jugadores, yo pues Angaja ya lesionaba. No puede ser.
3: Está en el tema del TikToker, papá. Y creo que va a ser Messi el segundo jugador en la historia que gana un bicampeonato. El primero fue Pelé. Suecia 58 y Chile 62. A pesar de que en Chile jugó un partido nomás. Y Messi sería el segundo.
0: El segundo.
3: Sí. Después no hay casos.
0: Pero con más goles en la historia.
3: Y posiblemente.
0: Posiblemente,
3: sí.
0: ¿Verdad?
3: Posiblemente.
6: Rodney, puede ser un saludo para mi hermano que está cumpliendo años hoy.
0: Por favor.
6: Más conocido como el DJ Loro. Besos.
3: DJ
0: bueno,
3: Loro.
0: Para Loro.
3: Loro.
0: ¿Cómo será un DJ Loro, eh?
3: ¿Verdad, será?
0: Tiene que ir a tocar y no. No.
3: ¿Verdad? Y todo el tiempo colgado ahí.
0: O se va a lapa así como yo ahí al lado.
3: O repite lo que dice el dueño o la dueña.
0: Totalmente de acuerdo. Mal. Para DJ Loro en este día. Bueno, muy bien estamos, señores, ¿eh? Arranquemos la linda tarde, acompañados de buena música y de buena onda, como estamos acostumbrados. 8-3-106-106 hasta las 5 de la tarde. Bienvenidos al Parla, ¿estamos?
3: Estamos, full.
0: Bienvenidos, vamos. 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

0: 39 a las 2 de la tarde, estamos en el jueves. Chiri Vera siguió al... después que lo echaron, sí. ¿Verdad? Que le prohibieron las transmisiones, volvió al Mundial para ver el partido en vivo ahí.
1: Sí, estuvo agradeciéndole a muchos parientes que tiene en Argentina. ¿Quién no te tiene pariente en Argentina, verdad?
0: Chiri Vera se mostró contento al poder presenciar la clasificación de Argentina en la final de la Copa, o a la final de la Copa Mundial 2026. El periodista fue expulsado por la FIFA de la lista de periodistas que cubre el torneo debido a fuertes comentarios que hizo durante la transmisión de su medio de comunicación Paraguay-Estados Unidos. Sí, dicen, ladrones, hijos de... Lo dicho por Chiri Vera, que resultaron la expulsión del Mundial. Habrán casos, ¿verdad? Pero en las que yo me enteré o sé, es la primera vez que puedo leer esto, por ejemplo, que la FIFA lo echó del torneo a un periodista.
1: Pasa que también es la primera vez que existe esa regla. Anteriormente pues no existía, ¿verdad? Anteriormente no existía.
0: ¿La habrán prohibido alguna vez a alguien? ¿Habrán, por ejemplo?
1: Sí, pero no, eso lo digo, esa regla es de ahora nomás.
0: Después está la mafia, o sea, que este no quiero que se vaya, ¿verdad? Sí. Este no, ¿verdad? Está el querido también por la APF o por las otras entidades.
1: Sí, ¿sabes qué pasa? A veces uno no dimensiona, ¿verdad? Eso trae la madurez a veces.
0: Sí, sí, sí.
1: Me pongo el sayo, como se dice.
0: Mira que gusto escucharme.
1: El comunicador, papá, a veces tiene que dejar de ser un poquitito hincha también. En este caso, ¿verdad? Chiri Vera, un referente, no es cualquiera, está en un medio poderosísimo y se le escapó la tortuga, ¿verdad? Y bueno, a la FIFA anda muy sensible y ahora ya no se puede más hacer esas cosas.
0: A lo que quiero ir contigo y con la audiencia. ¿Te echaron alguna vez de algún lugar?
1: Sí.
0: ¿Y
1: sí,
0: por
1: sí,
0: qué?
1: Sí, cierto, cierto.
0: ¿Te echaron alguna vez de algún lugar?
1: Sí, sí.
0: ¿Puedes pensarlo un ratito mientras tanto?
1: No, para
0: que
1: de acá me echaron.
0: De acá te echaron.
1: Claro, sí. Noviembre del 2017.
0: Te echaron, mira.
1: Sí, Víctor Martín Jiménez.
0: Te echó del Parma.
1: No, me dijo nomás, hasta acá llegamos y me pagó el sueldo. Y le expliqué por qué. Y me dijo, no, sos muy polémico y ya. Me dijo que queremos hacer cambios el próximo año. Y dice, ah, bueno, papá, tranquilo, me voy siendo número uno. Le dije, le pasé la mano y salí. Así fue.
0: ¿Fue así?
1: Fue así. Así fue.
0: No habla, no opina.

0: ¿y cuál es otro motivo? Ese fue, no me explicó nada. No me explicó nada. Aparte, digo nomás, ¿quién pico te desarma un equipo siendo número uno? Así nomás, ¿verdad que no?
1: Esa es la historia tuya, ¿eh?
0: No, no, es la historia, es la verdad, es mi verdad.
1: Bueno, te echaron entonces, y ahora la audiencia.
0: Sí.
1: ¿Le echaron alguna vez de algún lugar? Puede ser escuela, puede ser colegio, puede ser casa de la novia, puede ser el trabajo, puede ser en la casa de tu socio. ¿Te echaron alguna vez? ¿Y por qué?
0: Y usted no dijo nada.
1: A mí me echaron. A mí me echaron de...
0: Bueno, ¿sabes por qué? Porque...
1: ¿Qué dice? Nada que te no escucha.
0: Yo ya dije lo mío. Yo ya dije, ya no me dieron explicaciones. Aquí ya no me dieron. Quiero saber, Farra, ¿por qué usted salió?
1: ¿Usted no me echaron de Farra?
0: Si usted salió.
1: Salí. Salí porque tenía previa conversación con otra persona, con otra empresa. Y un pequeño disturbio con un compañero de trabajo que...
0: ¿Pero no renunció usted o sí?
1: Y una especie de renuncia entre Genio Mosén y Dan.
0: Aceptá, no, papá. Yo voy a aceptar. Mirá lo que yo estoy diciendo.
1: Sí, sí, puede ser.
0: Claro, imagínate. Pero, papá, yo admití que de acá me echaron. Y bueno, capaz fue mi culpa o no. Pero te digo nomás, que eso quiero saber. Porque ustedes estaban muy bien ahí. Me dieron bien ustedes.
1: Me dieron la opción de trabajar sábados y domingos. ¿Verdad? Y dejar el programa de lunes a viernes.
0: Ah.
1: Entonces era una forma de medio renuncia. Ni Mosén. ¿Entendés?
0: O sea, te dijeron...
1: No fue un bueno, andate acá.
0: Te dijeron, o renunciado o te echamos, o elegí. Bueno, me gusta el tema del día, loco.
1: Tema
0: hoy
1: del
0: vamos
1: día.
0: A escuchar muchas cosas.
1: Tema señores. Del día, amigos, audiencia, ¿le echaron de algún lugar y por qué?

0: Mentindo.
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0: Enseguida lo vi a don Víctor por ahí, estamos muy felices, ¿eh?
2: Sí, estamos bien, papá, estamos full.
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2: Sí, queremos escucharlo, perro.
0: A ver, hola.
3: Hicimos una vez que tiene 15 jade en que Lambareve. Se montó, ay, que esa guate, aquí se chuchi, pero lo quiero saludar, digo más, de allí compañera, veo más el AC, no, pues amigo, amor, quiero cenar, vamos a coger esta porra, yo le pillé y ya. Ya cuál es pues no es ahora niño museo, chachero niño museo. Se mi ciudad es a vivero.
0: Ahí está, aquí va completo.
2: Sí, no, ahí está bien, papá. ¿A quién pico no le pasó?
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2: Ronnie, dos pulgas salían de una discoteca a las 6 de la mañana.
0: ¿Javi?
2: Y los otros chiteca, Urey, una pulga le dice, ¿qué hacemos? ¿Caminamos o esperamos un perro, eh?
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1: Μιλά ότσε. Πέρα είναι αβε ojo por ojo.
2: Ojo por ojo, diente por diente. Ahí está. ¿Te echaron alguna vez de algún lugar?
1: Sí, señor. Estamos preguntando a la audiencia, papá. Así que queremos escucharles.
2: ¿Por qué? ¿Por qué?
3: Voy por la Batico. Ya de ahí lo bueno, más si no será. A mí me sacaban de misa siempre porque rezaba muy rápido. Mientras ellos estaban en Bendita Tú Eres, yo ya estaba entre todas las mujeres.

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0: estoy hablando con Fidel. Esa letrina ahí, vos tenés que cambiar. Ya vos trabajas en la 106, dupla.
1: Claro, ya hablé con el tío.
0: ¿Verdad? Sí, ese asistente no te ocupaban el lomo, le pegan de cambiar, hermano.
1: Va a ser todo cambiado.
0: Ese picaporte que vos trancás con el palo de escoba nomás, loco, tenés que cambiar.
1: Sí, ahora va a picar más que nunca.
0: Ahora te cuento dónde tenés que ir, güey, la pisó, Víctor.

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0: No, está, pero paro. Por hoy ya no está sin nada. Sí, pero. Hoy te iba a
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1: 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Acostumbrate nomás.
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0: Déjamela entrar, por favor. Famoso caguado y que se jodan de J-Dubla, ¿eh?
1: Sí, qué macano. Sí.
0: Refrescamos un poco la mente de la gente, está con todo bien.
1: Sí, señor, ¿alguna vez te echaron de algún lugar y por qué? ¿Algún lugar, laburo, escuela?
0: Sí, sí, sí. Ella.
1: Evento.
0: Yo recuerdo que entré en el Caracol. ¿Usted se acuerda del Caracol Matiné?
1: Caracol, claro. Sí, era un clásico.
0: Champion. Ahí se formaba fila. Y no, entré con Champion. Y después el Guardia Mañana y vio que yo tenía Champion. Hacemos.
1: De estado.
0: Y tenía que tener zapatos náuticos.
1: Sí, sí, sí.
0: O sea, zapato náutico, añémosle.
1: Hoy conté y zapato un lado, entonces.
0: Totalmente, totalmente. 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
0: Bueno. Voy con la audiencia, con historias. A ver, medio larguito. A ver.
2: Rolo y gato allá, o sea.
0: Vaigo.
2: Ay, da ese barrio de Aguataja, oja. Se yo colo y dande. Hay café la mundial, dice. Sí, hay sarja. Que escuchan de más, por todas las más, dice. Ay, por toda la Argentina. No, San Juan, mi agua y chuco y te y pura, siempre yo andaba por iba, por tanto ganar. O iba, ajá, llegué, no. Se yo llegué más otro, más, café, sale la mundial, sale. Más de por toda la ay, por toda la España, se ha cambiado, como, a la puta, más esa agua sudamericana, pues, de la.
0: No sabe.
3: Ya no sabía a quién no darle sabe. El gusto, Gerard.
0: Totalmente.
3: Yo por eso me juego siempre por un lado. Nunca fui del medio. Sí, porque sí, igual sí. Te oí con los perros de
0: banda. Nunca dijo empate, por ejemplo, ¿eh?
3: No. Es más, acá ya no hay los empates, ¿sí que?
0: No, acá ya no hay
3: empates. No, a ver, dilo.
0: Sí, dupla. 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
3: Saludos a mi amigo Manuel, mi proveedor de chistes. Será cero, papá, ningún chiste le está pegando. Será atendiendo lo que me envía. Una vez yo encontré un náutico gigante al costado del río y seguro era el náutico del lago. Y mira, no, esas cosas porque yo voy a contar.
0: Vale, ya
3: voy. Quedó en evidencia, pues. Manuel será menos cobrando el sueldo.
0: Todos los chistes de Fidel, nada es suyo, loco.
3: Y ningún.
0: Ni los guiones, probablemente.
3: Ah, sí, claro. Acá yo hago los guiones. Es más, Víctor Agüero puede dar fe que yo hago acá los guiones.
0: ¿Cierto, Víctor? ¿Eh? ¿Existe la posibilidad de que sean 100% suyo? Ahí está, me agarro con Dana. Él es rápido. Atende. ¿Es 100% suyo los guiones de Jorge Fidel Martínez Peña?
3: 102% mío.
0: 100.
3: Te das con él. ¿Dónde maldad? Bueno, a ver, copio un poquitito.

0: Ya se está teniendo.
1: Sí. Ronnie, ¿por qué no hace un llamado a la ciudadanía, papá? Ronnie necesita, ¿cómo se llama eso?
0: Esa hueclo acá.
1: Sí, el embucero.
0: No sé si se llama el embucero.
1: No, pues yo tenía un oficiante
0: antes. El embucero se llama.
1: Así, creo que sí le llaman así en la jerga popular. Sí, sí. El embucero. Sí. Y tema de pozo ciego y nada, ¿verdad? ¿Y por qué no llevaba el oculista? Sí, es ciego.
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0: ¿Te echaron alguna vez de algún lugar y por qué?
1: ¿Y por qué, señores?
0: ¿Por qué, socio?
3: Una vez venimos Volpi. Maite ve. 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Predio costado de tu chita. Pepe. 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Hoy, la día de inauguración. A Orero puta casa de emergencia Guayiro me tiene llave parte del Riga Royapope y te jaro puta la inauguración ajá ahora ñemo sé porque hoy que la latita la cerveza vender a pute.
1: Ah, ya. O sea que me hizo acordar un amigo.
0: Yo me gusto.
1: En el claro. Un amigo mío, Rodrigo Carvalho, año 1994, Cerrito Capiatá, 15 años de su novia.
0: Sí, de su novia.
1: Sí. Él ya tenía 17 por ahí, ¿verdad? Y bueno, su abuelo, perro, ¿verdad? Pero no fuimos todos con Laura Paz y con...
0: ¿A vos también te fuiste?
1: Yo me fui con él, amigos de infancia somos, ¿verdad? Y había el DJ que ponía la música, o no, Vile y Chicara ahí.
0: Ah, ¿veí?
1: Sí. Y en esa época ni tomábamos todavía nada, éramos claro, chicos
0: sanos. Mitad ahí.
1: Pero
0: amor de adolescencia.
1: Nunca pudo faltar el amigo, ese DJ, mantere, esa mañana de chica. Le dijo, a ver, Roddy, le dijo. Y vos sabés que el tipo, bueno, puta, 17 años, ¿verdad? Y celoso, un pues potimila DJ. Cola, y viene el papá, ¿verdad? Y lógicamente, ¿a quién le iba a echar? Al novio. ¿Por qué? Porque el otro ponía música, los niños se maiteaban.
4: No puedo dejar de pensar.

0: Hoy bobo DJ.
1: Hoy bobo DJ, pero orero ñoso en Maite. Era más fácil echarle al novio que al DJ, que el que pone música.
2: No puedo dejar de pensar en esa mujer prohibida.
1: Y este tema suena de casualidad, ¿no?
3: De casualidad. Sí. 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
0: ¿Por qué te echaron, loco, eh? ¿Te echaron alguna vez, a ver?
2: Se hagamos como dice el señor, ese amigo histero, Ahí solo tengo mis militar retirado, Paso ley y coronita, y vamos a ver, aquí le digo tú, un rato, ¿tú? Y si lo hicimos, ¿eh? ¿Pueden, por favor, salir afuera, ¿sabes? Dale, se mandó a ver.
3: Qué bueno, ¿eh?
0: Militar ya que cacaya. ¿Qué opa? ¿Te más, eh? Hola.
3: ¿Escuché mal o...?
0: No. Este parece lo del que suele enviar así mensajes fuertes. A ver, hola.
4: Digo, fíjate que estoy por segunda vez, venimos a llegar, güey. Ah, abuelo, todo donde güey.
3: Sí, yo no andemos, Bairo.
0: No, vaya nada.
3: Pues tengo que corregirle, ¿cómo es la onda, güey?
0: ¿Te echaron alguna vez? Sí, espalda ancha, vamos.
3: Sí, Inchi.
0: Espalda tranquila.
5: El de acá, de patas, la DJ, ande, y la hipo, joda, güey. Y sospechoso le cala más esa vez tema justo de casualidad se mandó un ao de esa parte viene ningún mame de ti por
0: ahí. Ahí está, y puede ser, señores, porque
3: el
0: duda.
3: DJ,
0: sí, el DJ te pegó a vos, no le pegó lo al novio.
3: No, pero de Rodrigo Carvalho era el novio. ¿Cómo? Porque yo había inventado esa historia.
0: Sí, pues, es una novia de la hipoaje.
3: Cualquier cosa, ustedes enseguida van a decir que Infantino no le ayuda a Argentina. Cualquier cosa perecerá.
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0: Juan Came, a ver.
6: Ok, Parlamento. Ahí Fidel. De Fidel. En el Mombeu por ahí, vale, para la Gimocera. Malicia, nomita chica, Malicia, en el partido ahí, Wilson Mauri.
0: No, ya con Antonio, ¿cuál
3: hermano, con qué pico me va a pegar si no tiene mano?
0: ¿Qué?
3: ¿Y de dónde lo que sacan eso? Ya?
0: No.
3: ¿Cuántas cosas ya inventaron?
0: Hasta ahí no llega.
3: No,
0: historia.
3: Si somos amigos. Amigos, vamos a pasar Navidad juntos.
7: Mira, cobre, o sea, se manda una de acá. Y yo creo que es 15, ¿sabes? Que es oficial. Sobre más línea de ahora, el Chaco.
0: Sí.
7: Qué taro, vamos. A pedir la quinceañera. Pasa mesa por mesa la foto, ¿no? O sea, ajá. Sí, ahí ve. Ya sé cuál era la quinceañera. Añemos severas.
3: Ahí está el tema, loco, será. ¿Cuántas historias de 15 años y cuántas expulsiones, será?
0: ¿Cuántas expulsiones en un solo evento también, verdad? A ver. No sé qué pasó acá, Peter. A ver. Y no sale nada, loco. Y nada. A ver.
5: Es que, verme le cae mantino de cola, de calande, no y ya, güey, así caje, no, Es que, verme con el copiar.
0: Nada que ver, no tiene.
3: Estoy hablando de invenciones, Lorenzo. Qué difícil alguno, o sea. Estoy haciendo una comparación de dimensiones, mi cuate.
8: No te vayan a desesperar.
3: Tengo que explicar, pico, otra vez. Después de 18 años de este programa al aire, ya.
9: Y es tranquilizante mantener 12 por una.
3: Sí, acá, putáñate.
0: Es mi hermana. 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
9: Qué mariscoso, o sea. Qué puta, cómo no me entendés, Gabe.
3: A mí me voy a ir a la y se unía de potaita.
0: ¡Toma! Espérate, dupla, espérate, medio larguito, probamos.
9: Ay, para la madre la proteína y gusto y la tener problema.
0: Gracias, César.
9: Luco, a ver, Pico Mayo Potaite. María Cristina Formosa, departamento de Ramón Lita.
0: Ay, güey.
9: Y gusto en el programa, o sea, y gusto todo el día allí, metida en el programa, y gusto y te dice.
0: Gracias, vamos, gracias.

0: felicitar, sea salud, y antes que lo voy a decir, un fuerte abrazo.
1: Ahí está, palabras de elogios para el programa.
2: Sí, hay dos fanáticos que sí o sí todos los días escuchan, papá. Este señor y Víctor Agüero. No sé si...

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0: demás. Totalmente de acuerdo.
1: Sí, sí, sí, pero este tema no habla de amor precisamente. Yo le conté la historia, ¿no? Habla de un caficho. Habla de un caficho que le cafichaba a una mujer de plata. Así nomás.
0: Sí. Bueno.
1: Va, Eva.
0: Un saludo grande para una ex compañera de trabajo. Ahí nomás, no te voy a mostrar el nombre porque ella es por ahí más de ese güey.
1: No, pero ¿qué tiene? No se ve con nada.
0: Ahí no se ve.
1: Esa es su pierna.
0: Mala puta.
1: Pregunto.
0: Te estoy mostrando que está escuchando la radio nomás.
1: Ah, gracias, papá. Muchas gracias.
0: Un abrazo grande para mi ex compañera de radio. Un cariño grande.
1: Hasta ahí
0: nomás.
1: ¿De dónde, papá?
0: No hace falta.
1: ¿Cuántos años
0: tiene? ¿Quién dijo que el postre es opcional?
2: Hola, ven conmigo, va, chaval. No
1: olvides,
2: no me
1: puse. Tú sabes que... queremos saber, papá.
0: Escúchame en casa, papá.
1: ¿Y cuántos años tiene Bicobio?
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2: Dale, avísame nomás.
1: Y raro que él diga esto, generalmente me suele dar a mí los saludos para mujeres.
0: Deja de mentir.
1: Sí.
0: Deja nada de
1: porque
0: mentir.
1: Después,
0: a mí no me gusta la gente falsa, en serio.
1: A mí tampoco.
0: Estás mintiendo.
1: No, él me suele decir, te saludan en voz alta porque él ya está escuchando. Y yo esas cosas, no será. A mí tampoco me gusta la gente falsa, fiera. Una vez entré en un boutique y le pegué a un maniquí. Sí.
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2: Avísame, vamos a ver qué hacemos, pero en serio.
0: Cualquier cosa y cualquier detalle, esa es una grabación que Víctor tiene luego. No es que un mensaje que llegó ahora.
1: Pero para
0: quiero aclarar nomás.
1: Aclararle a Eli, ¿no? Ahí, Eli.
0: No, pero viste que está escuchando, entonces aclaro de que es un audio que Víctor tiene en la computadora.
2: En serio, mi amor.
1: Sí, pero está linda. Le quiero felicitar a Ronda y Ramírez, tiene buen gusto, será. Y poná la cuñada.
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3: Ronnie. Hola, hace rato yo te diría saludar, pero tu amigo que escucha el audio tu señora. Te quiero.
1: No, le quiero preguntar a mi compañero Víctor Agüero. ¿Vos le debes plata a ella?
0: ¿A quién?
1: Y a la chica esa.
0: ¿Por qué?
1: Y te paso mi alias, ¿y dónde?
0: ¿Cómo se le dice en el barrio?
1: Ya.
0: Ese tipo de alias, ¿cómo se le dice en el barrio?
1: Sí. ¿Y cómo se le dice en el barrio, papá?
0: No sé cómo se le dice.
1: Qué linda está, será, ¿eh?
0: Para,
1: ¿eh?
0: Loco, ¿quién que te muestra? Ah, déjate una vida.
1: ¿Sabes cómo
0: necesitas
1: se llama?
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2: Te extraño, mi amor, no. Te extraño. Quiero salir contigo.
1: Ahí está, yo ya sé cómo se llama, fiera, la chica. Se llama Laura.
0: ¿Laura?
1: Sí, porque se le ve la tanga. Su tanga es la que se vio, ¿no?
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2: Quiero verte. Quiero besarte, quiero mimarte, quiero hacerte todo.
0: Me está matando. Pero no importa.
1: Pero qué linda, tiene buen
0: ¿Para
1: gusto
0: qué,
1: usted.
0: ¿Para qué quiero enemigos si tengo compañeros de trabajo?
1: Pues ¿qué tenemos? Nosotros no somos enemigos.
0: Pero me está mandando al frente, por algo que no existe.
2: Sí, seguramente para mí es. Casi ni te acordás, amigos. O sea, el sábado no me diste ni la hora. Ayer domingo menos. Y hoy lunes otra vez, ¿verdad? O sea, de lunes a viernes nomás existo. Sábado y domingo no existo. Pero igual no te quiero. Ah, bueno, ya me enamoré de vos, ya no tengo nada que hacer, así es que me tengo que aguantar, ¿verdad?
1: Me contaron algo.
0: Quiero volver a recalcar, esto es una grabación.
1: No, no, quiero nomás decir algo. Dice que una vez Ronnie le dijo a la mujer, le dijo, che, mamá, le dijo. Y la mujer te dijo, yo no soy tu madre, sí, por eso, mamá.
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2: Extraño, amor, quiero ver. Ay, Dios mío.
1: ¿Desde cuándo?
0: Ya está año.
1: ¿Desde cuándo?
0: No, ya está año.
1: Quiero saber desde cuándo.
0: ¿Qué es lo que de cuándo?
1: ¿Y
0: qué?
1: ¿Mensajean ustedes?
0: No, boludo, nunca escribimos. Está escuchando ahora y me dijo, estoy escuchando a mí.
1: ¿Y cómo tenés su número?
0: Y porque fue mi compañera de radio, yo te dije.
1: ¿De radio otra vez? Ah, no. Sí, es locutora Monte.
0: No, para nada.
1: No hay ninguna locutora no, santa, señor.
0: No, no, no.
1: Sí,
0: no,
1: en la Biblia está.
0: Como que en la nada.
1: ¿Hicieron programas juntos?
0: Amistad ni nada más.
1: ¿Qué programa hicieron?
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1: Hombre fuerte, sexo fuerte.
2: Esa música te dedico, bebé.
1: No es más hombre.
3: Sí. Cosa que me contaron, Fiera, que efectivamente hicieron un programa juntos ellos. Tuvo muy buena recepción y ella muy buena acogida, según la gente.
0: Sí. No,
3: ¿está bien, papá?
0: No.
3: Usted siempre le llega a la gente.
0: ¿Usted no cree en la amistad del hombre y la mujer?
3: Claro que no creo, y menos ahora.
0: Para nada, loco, ¿no?
3: ¿O es tu amiga?
0: Sí, claro.
3: ¿Y no era que usted no tenía amigas?
0: No, pero era compañera, así conocía, así bien.
3: ¿En qué radio, Ronnie? Quiero saber.
0: Ah, hace mucho. Amiga, nada. Ah, para.
3: ¿En Altos vio?
0: Sí, en Altos.
3: Ah, sí, en Altos, sin de pica peitón, mi
0: colega.
3: Ahí está, Ronnie. Muy bien, Ronnie.

0: Mentindo.
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0: a las 4 de la tarde.
1: Sí, un gran saludo a nuestro amigo J, amigo nuestro, DJ también.
2: J DJ. Tony Vargas también.
1: Sí, envió un audio a Güero, no sé si puedo pasar, papá.
2: Va, Evio, ¿qué es lo que es? Verán, ya está ni un abuelo.
1: No, por eso.
2: Señoras y señores.
1: Acá tengo.
2: ¿Qué? Paránalo.
1: No, no, no. Quiero que escuchen nomás, papá.
2: Después
1: ¿no?
2: nos vamos de tiempo y de...
3: De San Lorenzo es la chica. Yo le hacía la gauchada a Rodney.
1: Dije bien que nos iba a poner. Y bueno, cumplí. Esto me envió Jota, un gran
2: ya
1: saludo.
2: ¡Está con nosotros Robustiano!
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2: Claro, antes,
5: no, no sé, yo jamás te voy a echar. Yo.
2: Gracias, hermano.
5: Yo soy eso de que vos cuando haces como, por ejemplo, le asesinado o le matas a alguien sin querer, vos me decías, bueno, me pasó esto. Y yo te digo, llevo la pala ahí para enterrarle ya. ¿Te lleva? Llevo ya mi pala. Sí, llevo ya mi pala. Sí, yo soy así, chévere. Sí, así con la mitad.
2: Puedo decir rana y yo salto.
5: Chapeable y pues vea, chévere.
2: Qué gusto tener amigos así, no como estos traicioneros de. Se esperan por dejarle a uno mal parado. Ya.
5: Tu capeta.
6: No dejar de molestar, estamos cogiendo.
2: Otro amor. Otro amor.
5: Chante, acuérdalo, chante, te lo veo que voy.
2: Amo a Pucabino, y no sé, ya pilla para mami.
5: Es por tipo, antes va de. Pero.
2: A vender y nada, a ver, a moco ya.
5: Oye, pues para ahí, güey, para una champa.
2: O sea, así nomás.
7: Hola, anda y por yo casa, se anda de cobro, güey, será cuina.
1: Pero quiero nomás aclarar que yo soy un chanta sabroso.
2: ¿Sabroso?
1: Sí, Chantilly.
2: Vamos contigo, abuelo.
5: Pille mi blog, escucha. Espera.
2: Será cada cosa que vamos a escuchar. Bueno, ya está.
5: Saludos a todos los toros y la vaca ayer en la época. Saludos para todos ellos.
2: El sábado volvemos,
5: El sábado nos vamos otra vez. ¡Ya, onda, pilla! Esa es la inteligencia artificial. Ya vamos a echar los vacuas, ya ves. Acceso permitido.
2: Sí, así mismo. ¿Cómo es? Facial.
5: Facial.
2: Facial.
5: Sí, facial.
1: Reconocimiento facial.
2: Reconocimiento facial, esa es la palabra.
5: Sí, señor. Víctor Aguán, pues si toca cuacha, por conté, conté ya, mi hija, por lo que he hecho. ¡Bah! Hoy se pilbó, o sea.
2: Uy, no sé, si no hago un copy paste por ahí, tranquilo.
5: No, yo,
2: alguna semejanza con algo otro guión tendrá.
5: Ningún. No.
2: Voy a encontrar, acuérdese.
5: Ya para, che.
2: Ya para.
5: Ya un pancho ahí de nuestro panchero que suele venir.
2: De Roberto.
5: De Roberto. Vale, por cada cosa que voy a encontrar que se repitió.
2: Sí.
5: Yo te voy a comprar ya. O ahí sea, está. Fidel te va a comprar.
2: Sí, bueno, sí. Hoy yo voy a hacerte.
1: Sin problema.
2: Bueno, hoy yo voy a hacerte.
5: Atendernos, macho. Bolígrafo y lápiz. Cuatear. Mister Robustiano. En excepción, pea. Porque pea, sí, repetí. No, Mister Robustiano. Sí,
2: ese sí. Pero cable, después moto.
5: No, nada. En absoluto nada.
2: Nuevo.
5: Por eso se me va medio complicada el guión. Porque no leí nunca esto.
2: Radio, mira, no.
5: No, nada. Nada. Baja, vete. Atención.

0: Dale.
1: Prende oído, Keral. Quita bien la cera de tu oído y escucha, Keral.
0: Dale, ya está.
1: Mete robuchando. En ese son, ese, el...
0: Tengo en claro, ese tiene que tener sí,
2: la intro.
1: Mete robuchando. Ese sí ya...
0: Algo que tenga que ver con nariz, algo que tenga que ver con alguna modelo.
1: Nada, Keral, nada. Mete robuchando. Arriba la muchachada y la hinchada del gran sortijero que defienden los jinetes, ¿eh?
0: Me debe un pancho, dale.
2: No, nunca hicimos este.
0: Sí.
2: No, ¿cuánto?
0: Ah, de Cerro no. Cerro no.
2: Está admitiendo de Olimpia,
1: que
2: era.
1: ¿Cuándo dijimos esto?
0: Que está admitiendo que es Cerro Porteño.
2: Claro.
0: Ah, bueno,
1: escuchando a todo y después.
2: No podía ser.
0: Bueno.
1: En tu pao, después recién. así te voy a hacer un apelo y ahí te voy a decir jugar o no jugar. Arriba la muchachada y la hinchada del gran tortijero que defiende los jinetes albirrojos por tradición. Ahora. ¿Sí o no?
0: Vamos bien.
1: Viste, no vayan a vos jugar el... Era por su costo.
2: Anticipo.
1: Puedes jugar, eso te llama general.
2: Sí.
1: Hoy mi programa Caballuari Pura Hate. Sí. Pura Hate Show ya que... Oh.
2: Pura Hate Soul ya que...
0: No, estamos bien. Estamos
1: ¿Verdad? Pura Hate Show ya que... Oh. Por la 590 AM.
2: AM ya ahora.
1: 590. Ah, sí, AM. Mira,
0: y... Pasamos el 109 del 82.
2: AM ya ahora.
1: Sí, y también hago streaming.
2: Ah,
1: por la 590 AM. Sí. Radio Pasta Base de Villagáter.
0: Uno, dale.
1: ¿Dónde?
0: Villagáter, dale.
1: No.
0: Villagáter, seguimos uno, dale.
1: Y bueno, si vos decís, pero sí. Hay toda grabación, o sea.
2: Claro.
1: De hueco, cartelera de Puchidico.
0: Cartelera, muy bien.
1: Cartelera de Puchidico Magic Longevo Station Pro Audi Feature. Este, por ejemplo,
2: ya no es Pro Audio, es Pro Audi.
1: Sí, Pro Audi, este.
0: Pro Audi.
1: Sí, sí. No escuchaste nomás.
2: Sí.
1: Este jueves estamos en exclusiva. En la época piatá, sede Areguán local de Iteño Unido de Carapeguáchera. Y después nos vamos en la época Paraguay.
2: Ah, también, muy también.
1: Bien. Sí, señor, después jueves y después pasamos por ahí.
2: Puchidico.
1: Puchidico, sí, señor. Ya es a mí, por ahí va a estar en vivo. En vivo va a estar tocando el Lalo y los zapatitos de cristal.
2: No, ya no es lo descalzo.
1: No, ese ya es una mezcla, chaval. También va a estar por ahí Cecedi Amargo.
2: Cecedi Amargo.
1: Sí, Cecedi Amargo y los calamardos. Oh, pura gente ahí me puede dar,
0: ¿quién?
1: Sí, hoy sabían, Gau. Además, elección y coronación de la Miss Poro 2020.
0: ¿Miss Poro qué?
1: Sí.
2: Miss Poro.
1: Miss Poro.
0: Mi poro de...
2: Y poro de la piel.
0: De la piel.
1: Poro, claro. Sí, poro. Ah, ya. 2020. Que se tenía que realizar
0: hace 5 o 6 años.
1: Y no se realizó por esta cuestión de la... ¿Pandemia? De la COVID y toda esa cosa.
0: Sí. Mi piel.
1: Mis poro. Mi poro. Esa, así sí. Es, no podemos cambiar. Mis poro.
0: Porque está registrado.
1: Así está registrado. Son candidatas.
0: Sí,
1: Lauris Pender, 30 añitos.
0: Ahí está, dos panchos. Ah,
1: ¿por sí. qué, amigo?
0: Siempre artista, dale, muy bien.
2: Claro.
1: Vamos,
0: dale.
1: Lauris Pender, 30 añitos, abogada, escribana, licenciada, psicóloga y rico comidita del comisario local.
2: Gran profesión tenía, mi abuelo.
1: Otra,
0: sí.
1: Pamela Gil.
2: Pamela Gil.
0: Pamela Gil.
1: Sí, 35 años, ya. Sin profesión ni domicilio fijo, pero le gusta la fija. Digo, la FIFA. La FIFA.
2: FIFA.
1: El del mundial.
2: La regla de FIFA.
1: Sí, sí, sí, la regla de la FIFA le gusta, ya. Otra, Larisa, Larisa Cucumelo.
2: Cucumelo.
1: Sí, 42 añitos. Ella es periodista.
0: 42.
1: Sí, 42 añitos. Ella es periodista y botinera del Club de León.
2: Ahí cuando se juega fútbol, abuelo.
1: No, claro que sí.
2: Se juega bien.
1: Cuando tiene toda su reunión, después juega fútbol.
2: Ah, mira.
1: Sí. Los premios, che. Están premios por ahí, che. Los premios son interesantes, che.
2: A ver.
1: La reina se lleva 50.000 guaraníes de saldo.
2: ¡Oh,
1: amigo, 50.000,
2: abuelo!
1: ¡Ah, ya! ¡No, 500.000! ¡No, 500.000! ¡500.000, amigo! Abelló Guadalajara, 3 llaveros, 10 calcomanías y una beca para estudiar dactilografía con la Soleil.
2: ¡Muy bien, iba el premio, abuelo!

0: En realidad, con todo el
1: mi poro.
0: Mi poro, todo uno de ellos. Sí. Bueno, la vicereina. Ese sí, ese es el primero. Era la vicereina.
1: Ah, tiene lleva, mejor premio.
0: Sí, y la vicereina se lleva una serenata totalmente gratis.
2: ¿Qué? Serenata.
0: Sí, en serio, una serenata totalmente gratis de Alder al Chile.
1: No. Con su rol argentino.
0: Y un auricular para no escucharlo.
1: Ah, no, sí, muy bien. Gran premio.
2: Para no escucharlo.
1: Mejor premio en segundo.
0: Y pues algo, espérate. Sí, sí, y ahí ahora, ahora implementó una onda más.
1: Ah, sí.
0: Rock total. Argentino.
1: Sí. Hay mucha diversidad hoy día en su show.
2: Sí, mató a Miguel Mateo.
0: Sí, no. Falta que le lancemos a él.
2: Bien lejos.
0: Del puente.
2: Sí.
0: ¿Cómo hay que ir a
2: Maite?
0: Miguel Maite y Lorencia, Doña Vaselina, Liubina, Carabina, Plastilina, Moxicilina, Pirovina, Pipina, Cueva, Homo Maite. O sea que le envía saludos.
1: ¿A quién?
0: Homo Maite y Menabe, Don Anfibio, Ovidio, Chimpandolfo, Cloroformo, Estocolmo, con tu hermana me conformo. Aunque tú seas pura
1: gente,
0: le dedica a pura gente.
1: Sí.
0: O para la plata,
1: o para el amor.
0: No, no, es verdad, nada más. O para la plata, o para la marinerito. Chaqueñito le enviamos, pues.
1: Oso.
2: Oso. Ahora tiene comedor, abuelo.
1: ¿Comedor?
2: Sí.
1: No tenía, ¿no?
2: Comedor tiene ahora, encima el Luque en tu ciudad tiene.
1: ¿Ah, sí?
2: Sí.
1: No tenía lo.
0: Y vende asadito. Tu asadito es a 3000.
1: Ah, bueno, bueno. Ya. No es el mismo que el mío. Bueno, bueno, vamos arriba, vamos arriba. Pericón.
0: Pericón, será. Pericón premio hecho por laboratorio del Parlamento. Rima asegurada sin lamento. ¡Está bueno!
1: ¡Cuidado, cuidado! ¡Cuidado! Ojalá sean buenos, soy alto.
0: Hoy tenemos 1, 2, 3, 4, 5 premios.
1: Ah, se
0: un estazo, o sea, sí, hoy se inspiró.
1: A ver.
0: Fidel, ayer pasé por tu casa y me tiraste con una fruta gorda.
1: Fruta gorda.
0: Piñata.
2: ¡Muy bien, abuelo! ¡Golazo! ¡Qué golazo,
1: muy bien,
2: abuelo!
1: Muy bien.
0: Después de cada pericón que digo, Fidel se tiene todo y vos decís 1, 5, 4, la puntuación.
1: La puntuación.
0: Del 1 al 5.
1: Uno. Uno.
0: La cuerda en detalle,
1: ¡alto!
0: Y bueno, es lo que hay.
2: Sí. A ver, abuelo.
0: Víctor Agüero DJ, ayer pasé por tu casa, me tiraste con un periodista excedido de peso.
1: ¿Periodista excedido de peso?
0: Javier Panza.
2: ¡Oye, la bala! ¡Qué bárbaro!
0: ¿Cuánto?
1: Dos. Este mejoró un poquito.
0: ¡Oh, más Xavi, ya, ya!
2: Vamos bien,
0: dos.
2: Vamos bien.
0: ¿Sí, señor?
1: Ya, Ricardo, dos.
0: Sí.
1: Bueno, ¡alto!
0: Está bien, porque de 1 a 5 no vale. Ramón Ramírez. ¿Cómo querés que te diga?
1: Rodney.
0: Ramón Ramírez. Ayer pasé por tu casa, me tiraste con un pan y un enganchado.
1: ¿Pan y enganchado?
0: ¡Pan de ahí!
2: ¡Muy bien, abuelo! ¡Vamos, abuelo! ¡Avanta la renovación!
1: Tenemos que asumir que este estuvo un poquito mejor que el otro.
2: ¡Buenísimo!
0: ¿Cuánto? ¿Cuánto?
2: ¡Pandrive!
0: ¿Cuánto?
1: 2.1, 2.5 a reventar.
0: ¡Amargado!
1: Pero tiene que darse cuenta que estamos mejorando un poquito. Porque este estuvo un poco. Hay que ser también.
0: ¡Oh, ve, Fidel! ¡Yo te estuvo! ¡Oh, buscando! ¡Está a punto cero!
1: ¡Depende de sueldo, no me buscan ahí la!
0: ¡Déjeme en cuenta cuál es de pendejado de sueldo!
1: ¡Alto! ¡Alto!
0: ¡Oye, pues te mira a mí chismín!
1: Bueno, voy a mentir.
0: José C.M., que nieto, vea. Puñetero. José C.M., ayer pasé por tu casa, me tiraste con un pan criticón.
1: Pan crítico.
0: Pantalla.
2: Muy bien, abuelo. Qué bárbaro. Muy bien, abuelo.
1: Pantalla. ¿En serio?
0: Claro.
1: No sé.
0: ¿Sabes, Nacha? Yo, Miguel,
2: sí, sí, está grabando.
1: Seipiro. En José, pantalla y usted.
2: No, nada que ver, no tiene nada que ver acá el nombre.
1: Un punto.
2: No, no.
1: Un punto.
2: Hombre, seco, abuelo.
0: ¿Cuál está? ¿Cuál está? ¿Qué no te pasa, cara?
1: ¿Tengo uno más?

0: uno, este es Purete.
1: Sí, este es el mejor.
0: Este es el que va a salvar el bloque. Este. Y este después nos vamos al chiste. ¿Sí?
1: Aldo.
0: El guardia. Sí. Ayer pasé por tu casa, me tiraste con un arma y una buena cola. Atendé que ya. Sí. Ayer pasé por tu casa, me tiraste con un arma y una buena cola.
1: Arma y buena cola.
0: Pistola.
2: ¡Bueno, abuelo! ¡Qué bárbaro! ¡Por la renovación, abuelo!
1: 2.5, no salimos de esa.
0: ¡Ay, pero... ay, pues tiene mensaje de Don Miguel! Pero... 5 años de contrato. ¡Otea! ¡Otea!
2: Sí, señor.
1: Sí, pero de 12 a 2 en la mañana.
0: En otra radio, en radio comunitaria. ¿Cuándo dejaste?
1: Listo para cerrar, dale.
0: Miguel, saluda a nuestro gran amigo Marcelo Mandy.
2: Sí, se dice Mandibulín.
0: Mandibulín, te saluda, oye, saludo, mi querido amigo y compañero acá de Fidel. Sí. Por ahí, compañero.
2: ¿Qué es lo que hay, papá? Saludos, Marcelito.
0: Bueno, ustedes vos que saben tanto, también le pregunto a Güero DJ y a Denny que está escuchando allá. Ustedes que saben tanto del mundo. Peye, mira, cheve. Peo inventar, cueve, hay po analgésico. Oye, voy la jera.
2: ¿Por qué,
0: amigo? Analgésico, ya voy la jera. O moñara, chupé oralgésico.
1: ¿Por qué oralgésico?
0: Añas de yurúbico, ya voy la pojanda de ella de bien.
2: ¡No!
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1: Bueno, muy bien. Antes de eso, lo que fueran de música.

0: lo has nombrado, ¿eh?
1: No, no, no, espera, antes que nada, papá, es de día este
0: espera,
1: saludo.
0: Esperana, presentarán primero la música y después
1: esperana. Justamente puse la música gracias a un amigo que está de cumpleaños. Carlitos Prieto, ahí va tu tema, papá. Muchas felicidades, loco, y aguante de Outfield. Ahí está, justamente un gran amigo mío. Y bueno, de Outfield, y el tema se llama So Isn't So. O sea, no me digas que sí o no me digas que no.
0: Atención, señores, audiencia, toda la República del Paraguay, desde ahora más todas las canciones que van a sonar en Importante Música van a ir dedicadas a todos los amigos del barrio de...
1: Y más vale, son rockeros. Rockeros de verdad, papá. Este tipo era músico, inclusive. Tocaba la pandereta.
0: Faltaba el güiro, ¿eh? Voy con un último mensaje para cerrar, loco. ¿Se acuerda algo ahí ya? A ver, hola.
2: Tema Fidel de Revolver y calibre 54. Qué buen tema, Fidel, metiste.
1: Dale, loco, gracias, va.
0: ¿Va a ser?
1: ¿Eh?
0: La música, ¿cómo se llama?
1: So Isn't So. No me digas que sí, no me digas que no. Así se llama. El grupo se llama The Outfield.
0: Ah, The Outfield.
1: Sí, los de afuera.
3: Seguimos a Secreto en la Montaña, me digo, ya, Fidel.
1: No, ¿cómo picó, papá?
3: Oye, Taylor. Eso que ando, olvido.
1: Ey, para variar, papá.
0: ¿Qué no vio Mariana?
4: ¿Qué temazo pusiste, Fidel, oye? Légame, de felicidad, vaya. Antes de Japón, para que después y guarde y por lo menos.
1: Bueno, gracias.
0: Amor y desamor de
1: no, claro, es la idea.
0: Amor y desamor.
5: Fidel, mandé de caína en música Orlando a Wilson.
1: Bueno, que nada, ¿qué tiene que ver, papá?
0: Nada que ver.
1: Nada, a ver, a ver, a ver. Hoy salí bien, papá, así que estoy feliz.
0: ¿Vos sabés que está regularmente?
6: Retruque, retruque, ya salvás un DJ.
0: Víctor, no tengo tiempo para retruque, ¿verdad, Víctor? Ya no tengo tiempo.
1: No hay tiempo, qué pena.
0: Qué pena, ¿qué es lo que pena?
1: No hay, que no hay.
0: ¿En base a té?
1: Ah, nuestro amigo Arnaldo Lapartusa está escuchando en el taller de Diego. Un gran abrazo a la gente de Pilar, papá. Amigo nuestro, Arnaldo Lapartusa. Ya, ¿no, amigo?
0: Abrazo grande, locutor.
1: Está escuchando la radio,
0: vale,
1: sí.
0: Vale, vale, tipo.
1: Colega nuestro.
6: Yari, Fidel, Yari, Fidel.
1: Gracias, papá.
6: 7 minutos, Ronnie, 7 minutos. La música va a durar 2 minutos de truco.
0: No, ya no tengo ni.
1: No, ya no hay, papá.
0: Mismo,
1: sí.
0: Ah, yo voy a verla.
1: ¡Jaque!
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1: Es la hora 16:58.
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0: ¿Qué tal las amigas, los amigos? Después del Parlamento.
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0: 31 grados la temperatura. Ambiente cálido, caluroso, con vientos fuertes, del norte, en gran parte del país. 31.6 la temperatura. 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
1: 17:29. Morrocotudeando aquí en la 106.1. Buena música, mucho ritmo para ustedes.
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1: Confirman, Barreto, confirman cuarta víctima fatal del trágico accidente de bus en Brasil. Una mujer de 38 años se convirtió en la cuarta víctima fatal del accidente que involucró a un bus de larga distancia que trasladaba integrantes de una academia de danza desde Brasil hacia nuestro país, pero que terminó volcando en territorio extranjero. 7 compatriotas continúan hospitalizados en ese país, entre ellos una menor de edad en estado grave. Así que hasta ahora, 4 víctimas fatales. 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
1: 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Jueguitos, magia, talento puro. 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
2: Es la hora 17:45 minutos.
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1: 17:49. 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
1: Es la hora 18, un minuto.
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Vuela, vuela, hay que volar alto. ¿Cómo están las amigas, los amigos? Disfrutando de buena música de Morrocotudísimo. Y termina el Mundial. Opa. Sábado juegan por el tercer y cuarto puesto Francia e Inglaterra. Y el domingo la gran final Argentina España. Y con un show espectacular entre ellas, Madonna, Shakira y otros. 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

0: 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El atacante paraguayo lidera el ranking global de impacto de futbolistas jóvenes. Julio César Enciso, elaborado por el prestigioso Observatorio Internacional CIES. Según el informe, el delantero rindió un 24% por encima del promedio de la albirroja, superando el registro de figuras de la talla del español Lamine Yamal, quien disputará la final del certamen ecuménico el domingo.
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0: Un árbitro es detenido en plena cancha de limpio por incumplimiento de prestación alimentaria. Un árbitro de línea fue detenido por la Policía Nacional cuando faltaba poco para comenzar un encuentro deportivo en limpio. El hombre contaba con una orden de captura por presunto incumplimiento del deber alimentario.
2: Que el sueño se terminó.
0: Señor árbitro, refere, ¿y por qué vio a la gente que se fue a molestarte no le sacaste tarjeta roja? ¿Sabes qué le podías haber dicho también? Señores, vamos a revisar el VAR.
2: Tú y la culpa no la... Yo te digo...
0: ¡Hala! ¿Tarjeta roja o el VAR, árbitro? ¡Vadio Pea! 18-25. 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

0: 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De lunes a viernes. Siempre de tarde. 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

8 30 grados la temperatura. Para mañana 24 la mínima, 35 de máxima. Sábado 25 de mínima, 34 de máxima. Domingo 26 de mínima, 33 de máxima.

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1: Es la hora 18:59 minutos.
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0: Bueno, ahí está la música, exactamente. Party Rock. Exacto, ahí está. ¿Por qué no salí el mensajito que está enviando ahora? No. Estoy recibiendo mensaje justo. Estamos a 22 minutos de las 19. Ricardo Barreto está pasando las primeras canciones, obviamente, dentro de este género electrónico. Saludos totales desde Asunción del Paraguay. ¿Cuánto de temperatura, Ricky? 29.6. Un viento norte increíble. Exactamente. Bueno, estamos nosotros presentados por The One Point, por de Mayo y tramo último, clásicos de la NRC.
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Obviamente estamos disfrutando de estas opciones dentro del formato Generación Electrónica de la Energía. Saludos totales para toda la gente que nos recibe. Estamos en las diferentes plataformas de la radio también, como Radio Emisora Paraguay 106.1 en el Facebook, en Instagram estamos como @106FM y en el TikTok como @106FM.

0: Empresas Barred. Estamos en vivo desde Asunción del Paraguay, saludando a toda la gente que nos recibe. Estamos en www.emisorasparaguay.com.pi.
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0: Bueno, estamos en vivo agradeciéndote el escucharnos solamente todos los días a través de la 106. Me están preguntando 0983-106-106 si es el WhatsApp de la radio. Sí está. 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

0: bueno, John Jay, Jay Álvarez, esto acaba de empezar, se llama la canción, son las 24 minutos, estás escuchando los top de la semana en la pura energía.
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0: Bueno, todavía falta menos para entrar al territorio de los clásicos de tu generación, obviamente presentado por The One, ya sabes, renova tu estilo con todo lo que vas a encontrar en la tienda. 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
2: Es la hora 20:04.
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1: Bueno, ahí está Sebastián Yatra haciendo Llegaste tú llegaste. Pecador. 20, 31 minutos. Esta es la pura energía.
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1: 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Bueno, gracias a todos por seguir escuchándonos. Obviamente estamos en vivo día jueves. Hoy se llegan los clásicos de tu generación en segundos nada más. 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

una expresión de deseo, obviamente, seguir escuchando todas estas canciones dentro de los clásicos de la Energy. Lo estamos concretando en estos minutos realmente exclusivos, así que vamos con todos los clásicos de la Energy.

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1: 1993, Barre, ¿no? Exactamente, ahí está. El Plastic Dream, el sueño plástico. JD, ¿te pedían esa canción en los eventos? Poneme el plástico. Bueno, ya tengo más tiempo, tendría cosas para decir, pero ya, mejor no vamos. Gracias por escucharnos aquí en La Energy. Ricardo Barreto, todo pasando música. Yo soy Juan Damil, gracias por estar con nosotros. Nos encontramos mañana. Chao.
2: Hemos llegado al final de la recta del día de hoy. Nos separarán pocas horas. Pocas horas. Que servirán para reponer nuestras baterías. 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
1: Es la hora 21 en punto.
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